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Esa noche estamos celebrando que Él es digno de recibir toda gloria. Él es digno de nuestro quebranto. Él es digno de nuestra prueba.

Aquí está la generación que no va a callar.

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0: Son las 9 en punto.
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0: Él es digno. He is worthy.
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1: ¡Grito de victoria!
2: ¿Están listos?
1: ¡Lanzando!
2: ¿No los escucho?

La Biblia dice que mi rey es rey de los judíos. Él es el rey de justicia. Él es el rey de los siglos. Él es el rey de los cielos. Él es el rey de gloria. Él es el rey de reyes y señor de señores. Ese es mi rey. Me pregunto, ¿lo conoces? Mi rey es un rey soberano. Él es perdurablemente fuerte. Él es completamente sincero. Él es eternamente inconmovible. Él es inmortalmente benévolo. Él es majestuosamente poderoso. Él es imparcialmente misericordioso. ¿Lo conoces? Él es el Hijo de Dios. Él es el Salvador de los pecadores. Es el centro de la civilización. Él es incomparable. Él es inigualable. Él es la idea más noble en la literatura. Él es la personalidad más elevada en la filosofía. Él es el milagro de los tiempos. Él es el único capaz de ser el suficiente salvador. Me pregunto si lo conoces hoy. Él da fuerza al débil. Él se compadece y salva. Él fortalece y sostiene. Él cuida y guía. Él sana a los enfermos, Él limpia a los leprosos, Él perdona a los pecadores, Él libera a los deudores, Él libra a los cautivos, Él defiende al endeble, Él bendice a los jóvenes, Él sirve a los desafortunados, Él estima a los ancianos, Él recompensa a los diligentes y Él embellece a los mansos. Me pregunto si lo conoces. Bueno, Él es la clave del entendimiento, Él es la fuente de la sabiduría. Él es la puerta de la libertad. Él es la senda de la paz. Él es la calzada de la justicia. Él es la carretera de la santidad. Él es la entrega, la gloria. ¿Lo conoces? Bien. Su oficio es múltiple, su luz es inigual, su bondad no tiene límites, su misericordia es para siempre, su amor nunca

0: 10 en punto.
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1: Sin Cristo yo era una persona distinta. Esta persona era mi naturaleza antigua, el antiguo yo.
2: Pero esa persona murió y ahora mi vida está escondida en Cristo. Estoy en Cristo y Él está en mí.
1: Soy una nueva creación. Seguiré hacia adelante y nada me detendrá.
2: Sé quién Dios dice que soy: santo, puro, intachable, sin mancha. No por algo que haya hecho, sino por lo que ha hecho Dios por mí.
3: Él ha hecho borrón y cuenta nueva. Estoy libre de culpa ante Dios, y por lo tanto la vergüenza no tiene lugar en mi vida, porque soy una nueva creación.
1: Y todas las cadenas que me ataban han sido rotas. Mi pasado ha sido redimido, donde la gracia de Dios se manifiesta al máximo.
4: Mis errores no me definen, mi pasado no me condena, porque Dios me ha dado identidad.
2: Ser redimido es la experiencia máxima para el ser humano. Yo soy su Hijo amado, en quien Él se complace. El Espíritu de Jehová el Señor está sobre mí, porque me ungió Jehová, me ha enviado a predicar buenas nuevas a los abatidos, a vendar a los quebrantados de corazón, a publicar libertad a los cautivos y a los presos, apertura de la cárcel.
3: A proclamar el año de la buena voluntad de Jehová y el día de venganza del Dios nuestro. 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
1: 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Plantío de Jehová. Para gloria.
2: Espíritu Santo,
1: bienvenido a este lugar.
3: Esta es mi identidad.
1: Yo soy redimido.
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0: Señor. Tú eres digno. Tuyo es el reino, Señor. Eres precioso. El Señor de las naciones eres tú.
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1: Son las 11 en punto.
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0: Padre, hoy declaro que los cielos son abiertos sobre este lugar. Hoy declaro que los cielos son abiertos.
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0: Señor, de tu alabanza. ¡Oh, llénate! Dile, Señor, mi copa está rebosando de tu presencia. Así con tu copa alzada, con tus manos alzadas, dile, llénala, Señor. Yo quiero salir de este lugar saturado de tu presencia. Quiero ver tu gloria, Señor, en esta tarde. Por eso he venido. Porque quiero declarar, Señor, que tú eres santo.
1: Son las 12 en punto.
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0: Es la 1 en punto.
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La Biblia dice que mi rey es rey de los judíos. Él es el rey de justicia. Él es el rey de los siglos. Él es el rey de los cielos. Él es el rey de gloria. Él es el rey de reyes y señor de señores. Ese es mi rey. Me pregunto, ¿lo conoces? Mi rey es un rey soberano. Él es perdurablemente fuerte. Él es completamente sincero. Él es eternamente inconmovible. Él es inmortalmente benévolo. Él es majestuosamente poderoso. Él es imparcialmente misericordioso. ¿Lo conoces? Él es el Hijo de Dios. Él es el Salvador de los pecadores. Es el centro de la civilización. Él es incomparable. Él es inigualable. Él es la idea más noble en la literatura. Él es la personalidad más elevada en la filosofía. Él es el milagro de los tiempos. Él es el único capaz de ser el suficiente salvador. Me pregunto si lo conoces hoy. Él da fuerza al débil. Él se compadece y salva. Él fortalece y sostiene. Él cuida y guía. Él sana a los enfermos. Él limpia a los leprosos. Él perdona a los pecadores. Él libera a los deudores. Él libra a los cautivos. Él defiende al endeble. Él bendice a los jóvenes. Él sirve a los desafortunados. Él estima a los ancianos. Él recompensa a los diligentes. Y él embellece a los mansos. Me pregunto si lo conoces. Bueno, él es la clave del entendimiento. Él es la fuente de la sabiduría. Él es la puerta de la libertad. Él es la senda de la paz. Él es la calzada de la justicia. Él es la carretera de la santidad. Él es la entrega a la gloria. ¿Lo conoces? Bien. Su oficio es múltiple. Su luz es inigual. Su bondad no tiene límites. Su misericordia es para siempre. Su amor nunca cambia. Su palabra es suficiente. Su gracia es vasta. Su reinado es justo. Su yugo es fácil. Y su carga es ligera. ¡Cómo me gustaría poder descubrirlo! Él es invencible. Él es irresistible. No lo puedes sacar de tu mente. ¡Ah!

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nosotros somos hijos. Dios envió a nuestros corazones el Espíritu de su Hijo, el cual clama: Abba Padre, el cual está clamando dentro de nosotros: Abba Padre, te necesitamos. Por eso ya ninguno de nosotros somos esclavos. Y si no somos esclavos, es porque somos hijos de Dios. Y somos herederos de Dios por medio de Cristo Jesús, nuestro Señor.

0: Gracias, Señor.
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2: Son las 2 en punto.
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0: Hallelujah. Hallelujah. Hace algún tiempo atrás, le dije al Señor: Señor, quiero que me digas qué es lo que tú más anhelas de mí, qué es lo que tú más deseas de mí, qué puedo ofrecerte, Señor, que otros no te hayan dado, qué ofrenda, Señor, alguien no te ha dado para que yo te la pueda dar. En una oportunidad estaba orando al Señor, estaba en mi casa, mis hijos estaban acostados, mi esposa ya dormía. Me fui a orar y le dije: Señor, ¿qué es lo que tú quieres? Y de pronto empecé a sentir un sollozo, un llanto que me conmovió. Mientras yo lloraba, sentía una presencia tan maravillosa y una unción del Espíritu Santo del Señor, una presencia de Dios me embargó y empecé a llorar junto con ese gemido. Por la mañana le dije a mi esposa: hijita, anoche estabas orando. Me dice: no, me quedé dormida. Y en ese momento la voz del Espíritu Santo viene a mí y me dice: era la voz del Espíritu, era el llanto del Espíritu Santo que lloraba junto contigo por aquellos que se están perdiendo. Necesitamos llorar y necesitamos pedirle al Espíritu Santo que nos enseñe. Este cántico se llama así: es mi ofrenda, es lo mejor que puedo entregar. Pero es una súplica al Espíritu Santo para que Él me dirija, para que Él me enseñe, para que nos enseñe a decirle a Él qué te puedo ofrecer.
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1: Tengo un Dios que todo lo puede. Sí, Señor.

0: 3 en punto.
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1: Sin Cristo yo era una persona distinta. Esta persona era mi naturaleza antigua, el antiguo yo.
2: Pero esa persona murió y ahora mi vida está escondida en Cristo. Estoy en Cristo y Él está en mí.
1: Soy una nueva creación. Seguiré hacia adelante y nada me detendrá.
2: Sé quién Dios dice que soy: santo, puro, intachable, sin mancha. No por algo que haya hecho, sino por lo que ha hecho Dios por mí.
3: Él ha hecho borrón y cuenta nueva. Estoy libre de culpa ante Dios, y por lo tanto la vergüenza no tiene lugar en mi vida, porque soy una nueva creación.
1: Y todas las cadenas que me ataban han sido rotas. Mi pasado ha sido redimido, donde la gracia de Dios se manifiesta al máximo.
4: Mis errores no me definen, mi pasado no me condena, porque Dios me ha dado identidad.
2: Ser redimido es la experiencia máxima para el ser humano. Yo soy su hijo amado, en quien Él se complace. El Espíritu de Jehová el Señor está sobre mí, porque me ungió Jehová, me ha enviado a predicar buenas nuevas a los abatidos, a vendar a los quebrantados de corazón, a publicar libertad a los cautivos y a los presos, apertura de la cárcel.
3: A proclamar el año de la buena voluntad de Jehová y el día de venganza del Dios nuestro, a consolar a todos los enlutados.
1: A ordenar que los afligidos de Sion se les dé gloria en lugar de ceniza.
4: Óleo de gozo en lugar de luto.
3: Manto de alegría en lugar del espíritu angustiado.
1: Y serán y llamados. Serán llamados. Justicia, plantío de Jehová, para gloria, gloria suya.
2: Espíritu Santo,
1: bienvenido a este lugar.
3: Esta es mi

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3: Sí, Padre, sí, sí. Queremos seguir adorándote y cantando para ti, Padre.

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1: Son las 4 en punto.
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La Biblia dice que mi rey es rey de los judíos. Él es el rey de justicia. Él es el rey de los siglos. Él es el rey de los cielos. Él es el rey de gloria. Él es el rey de reyes y señor de señores. Ese es mi rey. Me pregunto, ¿lo conoces? Mi rey es un rey soberano. Él es perdurablemente fuerte. Él es completamente sincero. Él es eternamente inconmovible. Él es inmortalmente benévolo. Él es majestuosamente poderoso. Él es imparcialmente misericordioso. ¿Lo conoces? Él es el Hijo de Dios. Él es el Salvador de los pecadores. Es el centro de la civilización. Él es incomparable. Él es inigualable. Él es la idea más noble en la literatura. Él es la personalidad más elevada en la filosofía. Él es el milagro de los tiempos. Él es el único capaz de ser el suficiente salvador. Me pregunto si lo conoces hoy.

los enfermos, Él limpia a los leprosos, Él perdona a los pecadores, Él libera a los deudores, Él libra a los cautivos, Él defiende al endeble, Él bendice a los jóvenes, Él sirve a los desafortunados, Él estima a los ancianos, Él recompensa a los diligentes y Él embellece a los mansos. Me pregunto si lo conoces. Bueno, Él es la clave del entendimiento, Él es la fuente de la sabiduría, Él es la puerta de la libertad, Él es la senda de la paz, Él es la calzada de la justicia, Él es la carretera de la santidad, Él es la entrega, la gloria. ¿Lo conoces? Bien. Su oficio es múltiple, su luz es inigual, su bondad no tiene límites, su misericordia es para siempre, su amor nunca cambia, su palabra es suficiente, su gracia es vasta, su reinado es justo, su yugo es fácil y su carga es ligera. ¿Cómo me gustaría poder descubrirlo? Él es invencible, Él es irresistible, no lo puedes sacar de tu mente.

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0: Son las 5 en punto.
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0: Señor, levantamos nuestras manos, pedimos perdón, nos humillamos. Perdona el pecado de tu iglesia, de nuestras familias. Nos humillamos a ti, nos volvemos a ti, Señor. Ven y sana nuestra tierra, ven y sana nuestras familias, nuestra ciudad y nuestra nación.
1: Señor, que tu presencia sea la protagonista en todo lo que hagamos, en nuestras familias, en las ciudades, en la nación, Señor, en todo lo que hacemos, que tu presencia incremente y llene los espacios donde nosotros estamos, que sea la que marque la diferencia, que realmente seamos luz brillando en medio de cada lugar donde tú lleves a cada una de las personas en este lugar, en el santo nombre de Jesús.
0: Oramos por sanidad de las familias, para que tú hagas volver el corazón de los padres hacia los hijos y el corazón de los hijos hacia los padres. Que la unidad de tu Espíritu Santo se manifieste en cada hogar, en cada corazón, en cada familia, de cada nación de Latinoamérica. Señor, honramos tu nombre en casa. Honramos tu nombre en nuestra familia y en nuestros hogares.
2: Ven y sánanos, Señor. Quiero que todos estén tomados de las manos y levanten las manos.
3: Sana nuestra tierra, sana nuestra familia.
2: Grítalo.

0: Quiero que Mateo haga una oración por tu generación.
1: Señor Jesús, hoy volteamos nuestros ojos hacia ti. Hoy ponemos nuestra mirada en ti, generación tras generación. Hoy volteamos al primer amor. Hoy te venimos a pedir por nuestra familia, por nuestra tierra, por nuestra nación, para que tu gloria descienda como nunca antes sobre la tierra, para que tu presencia inunde nuestros corazones, para poder ver tu gloria.
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0: Son las 6 en punto.
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Anita tomó la mejor decisión de su vida: traer a su casa la presencia de Dios. Porque cuando la presencia de Dios entra a un lugar, lo seco tiene que reverdecer. ¡Aleluya! Lo que se cayó tiene que levantarse. Cuando la presencia llega a una casa, la familia tiene que restaurarse.

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1: Vamos a alabar a Dios con todo nuestro corazón.

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0: Un aplauso a Alex Campos, por favor, al señor John Lozano.
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0: Son las 7 en punto.
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Cuando todo parece que está gris, cuando todo parece que está en contra tuya, porque parece que los peligros están sobre ti. Cuando venga la tormenta y cuando las tinieblas quieran venir en contra tuya, tú vas a decirle al Señor:

¿Alguien alguna vez vino el enemigo para atemorizarte? Quizás vinieron a atemorizar tu casa, vinieron a atemorizar tu trabajo. El Señor se ha parado como poderoso gigante y te dice:

0: ¿Por qué no le das un aplauso al Señor por eso? Quiero presentarles a un hermano que es muy cercano mío, porque además de ser un colaborador muy directo, es mi primo. Y Dios le ha bendecido con una voz maravillosa y con un talento que se lo ha dedicado al Señor todos los días de su vida. Y él pronto va a estar sacando también su producción. Y yo quiero bendecirlo esta noche y que lo pueda ministrar con este hermoso cántico que Dios le ha dado.
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0: Eres rey de este pueblo y eres Dios en esta ciudad, el Señor de esta nación. Eres Dios,
1: eres nuestra esperanza, eres luz en la oscuridad, eres paz al cansado. Eres Dios.

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La Biblia dice que mi rey es rey de los judíos. Él es el rey de justicia. Él es el rey de los siglos. Él es el rey de los cielos. Él es el rey de gloria. Él es el rey de reyes y señor de señores. Ese es mi rey. Me pregunto, ¿lo conoces? Mi rey es un rey soberano. Él es perdurablemente fuerte. Él es completamente sincero. Él es eternamente inconmovible. Él es inmortalmente benévolo. Él es majestuosamente poderoso. Él es imparcialmente misericordioso. ¿Lo conoces? Él es el Hijo de Dios. Él es el Salvador de los pecadores. Es el centro de la civilización. Él es incomparable. Él es inigualable. Él es la idea más noble en la literatura. Él es la personalidad más elevada en la filosofía. Él es el milagro de los tiempos. Él es el único capaz de ser el suficiente salvador. Me pregunto si lo conoces hoy.

los enfermos, Él limpia a los leprosos, Él perdona a los pecadores, Él libera a los deudores, Él libra a los cautivos, Él defiende al endeble, Él bendice a los jóvenes, Él sirve a los desafortunados, Él estima a los ancianos, Él recompensa a los diligentes y Él embellece a los mansos. Me pregunto si lo conoces. Bueno, Él es la clave del entendimiento, Él es la fuente de la sabiduría, Él es la puerta de la libertad, Él es la senda de la paz, Él es la calzada de la justicia, Él es la carretera de la santidad, Él es la entrega, la gloria. ¿Lo conoces? Bien. Su oficio es múltiple, su luz es inigual, su bondad no tiene límites, su misericordia es para siempre, su amor nunca cae.

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1: Sin Cristo yo era una persona distinta. Esta persona era mi naturaleza antigua, el antiguo yo.
2: Pero esa persona murió y ahora mi vida está escondida en Cristo. Estoy en Cristo y Él está en mí.
1: Soy una nueva creación. Seguiré hacia adelante y nada me detendrá.
2: Sé quién Dios dice que soy: santo, puro, intachable, sin mancha. No por algo que haya hecho, sino por lo que ha hecho Dios por mí.
3: Él ha hecho borrón y cuenta nueva. Estoy libre de culpa ante Dios, y por lo tanto la vergüenza no tiene lugar en mi vida, porque soy una nueva creación.
1: Y todas las cadenas que me ataban han sido rotas. Mi pasado ha sido redimido, donde la gracia de Dios se manifiesta al máximo.
4: Mis errores no me definen, mi pasado no me condena, porque Dios me ha dado identidad.
2: Ser redimido es la experiencia máxima para el ser humano. Yo soy su hijo amado, en quien él se complace. El Espíritu de Jehová el Señor está sobre mí, porque me ungió Jehová. Me ha enviado a predicar buenas nuevas a los abatidos, a vendar a los quebrantados de corazón, a publicar libertad a los cautivos y a los presos, apertura de la cárcel.
3: A proclamar el año de la buena voluntad de Jehová y el día de venganza del Dios nuestro, a consolar a todos los enlutados.
1: A ordenar que los afligidos de Sion se les dé gloria en lugar de ceniza.
4: Óleo de gozo en lugar de luto.
3: Manto de alegría en lugar del espíritu angustiado.
1: Y serán llamados árboles de justicia, plantío de Jehová, para gloria suya.
2: Espíritu Santo,
1: bienvenido a este lugar.
3: Esta es mi identidad.
1: Yo soy redimido.
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0: Son las 8 en punto.
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Señor, te adoramos. Señor, te bendecimos en esta noche. Declaramos, solo tú eres digno de nuestra alabanza. Solo tú eres digno, mi Dios, de la adoración. Recíbela hoy de lo profundo de nuestro corazón. Corazones agradecidos por lo que tú has hecho en este lugar.

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0: Las 9 en punto.
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1: Muchas veces nosotros pensamos y escogemos las cosas que nos parecen que son mejores, pero ante los ojos de Dios puede que no sean las cosas mejores. En el mundo han nacido miles y miles de seres humanos, algunos en una cuna noble, algunos en familias poderosas, pero muchos en familias insignificantes, como el caso de David, que nace en una familia sencilla en Israel. Cuando él habla en el Salmo 51, él dice, y él declara una verdad que para muchos es bastante fuerte. Él dice: en pecado yo fui concebido, en iniquidad mi madre me concibió en pecado. Algunos piensan que David era un hijo bastardo de Isaí, y por eso era el pequeño que mandaban a cuidar las ovejas de la casa. Un día Samuel estaba llorando a Saúl y Dios le dijo: ¿hasta cuándo vas a seguir llorando a Saúl, ya que yo lo he desechado? Ve a la casa, a la familia de Isaí, y úngeme al que yo te diré. Aquel profeta dijo: pero ¿cómo voy a ir? Si Saúl lo sabe, me va a matar. Dios le dijo: di que vas a ofrecer sacrificio. Samuel fue a la casa de Isaí y le dijo: llama a tus hijos. Isaí llamó a sus 7 hijos. Cuando entró el mayor, el primero, Samuel dijo: de cierto que este es el escogido de Jehová. Preparó el aceite y lo iba a derramar, pero la voz de Dios le dijo: no, detente, no es él, porque Jehová no mira lo de afuera, sino lo de adentro del ser humano. De pronto pasó el segundo hijo y Samuel dijo: de seguro que este es el ungido del Señor. Y Dios le dijo: no, tampoco es él. Sucesivamente empezaron a pasar los 7 hijos. Cuando terminó de pasar el 7º hijo, Samuel le pregunta a Isaí: ¿no tienes otro hijo? E Isaí dice: sí, tengo al pequeño. Déjeme imaginar, no me pida el verso. Quizás dijo: tengo al que me da vergüenza, porque es un hijo que tuve ahí pequeño, y no es como estos 7, pero lo tengo cuidando las ovejas. Samuel le dijo: manda a traerlo. Fueron a traer a David. David venía del campo de cuidar ovejas, pero cuando el joven David entró en la casa de Isaí y el profeta Samuel estaba ahí, la voz de Dios le dijo: levántate y úngelo, porque este es el que yo he escogido. Tal vez David nunca se lo imaginó. Tal vez en su mente él era desechado por sus hermanos, no lo quería. Se ve que lo regañaban, se ve que le decían que era soberbio. Pero cuando estaba ya en las ovejas, cuando estaba cuidando las ovejas, David tal vez que no tenía el amor de sus hermanos, tal vez se sentía rechazado hasta cierto punto. Él encontró que había alguien que no lo rechazaba. Él encontró que había alguien que lo amaba profundamente. Y allá en medio de ese rebaño empezó a cantarle al Dios del cielo. Empezó a conocer que hay un Dios en el cielo que no mira como tu padre mira, que no mira como tu madre mira, que no mira como tus amigos miran, que te mira con ojos de amor y ojos de misericordia. Y ese Dios le empezó a revelar cosas maravillosas. Déjeme imaginar. Siéntense, por favor. Un día David empezó a cantar. Se agarró su arpa y empezó a decir: el Señor es mi pastor y nada me faltará. Cuando él entró en ese momento de adoración y de exaltación a Dios, la desgracia, un oso o un león, se había llevado una oveja. Y eran las ovejas de su padre. Cuando David vuelve del éxtasis de adorar a Dios, se da cuenta que falta una oveja. Y se da cuenta que hay pisadas de león o de oso que se han llevado la oveja. Y él dice: Dios, por adorarte me han robado una oveja. Pero Dios le dice: pero yo estoy contigo. Levántate y ve detrás de ese león y de ese oso. Él cuenta en su testimonio que se levantaba, iba detrás del león o del oso, y cuando lo alcanzaba le decía: devuélveme la oveja o te mato. Sus manos recibían unción de lo alto. Su corazón era un corazón aguerrido, valeroso, potente para rescatar las ovejas. Nadie lo sabía, pero sus manos habían matado leones y habían matado osos, porque conocía al Dios cuyo poder y fortaleza viene con la unción del Espíritu Santo. Eran sus experiencias, era su manera de conocer a Dios. Él tenía a alguien que estaba con él cada momento. La historia dice que un día Israel entró en guerra. Los hijos de Isaí fueron llamados al ejército, y aquellos soldados salían a enfrentarse a los filisteos. De repente, un hombre como de 3 metros de alto, fuerte, aguerrido, varón de guerra, empezó a insultar a los escuadrones de Israel. La Biblia dice que salía por 40 días y decía: denme un hombre que pelee contra mí, un hombre que si es capaz de vencerme, nosotros los filisteos seremos siervos de Israel. Pero si yo lo venzo, ustedes serán nuestros siervos. Cualquiera que miraba aquel hombre de 3 metros aproximadamente de alto, que miraba su lanza, que miraba sus armas, sentía temor. Todo el ejército de Israel, cuando lo veía, decían: ¡wow! ¡Qué grande ese hombre! ¿Quién puede pelear contra él? ¿Quién puede destruirlo? Todos lo veían hacia arriba. Un día Isaí le dijo a David: ve a ver cómo están tus hermanos, llévales quesos y pregunta cómo está la batalla. Aquel muchacho llevó quesos al ejército de Israel. Ese joven sabía amar a Dios. Ese joven sabía que Dios era grande en poder y en misericordia. Y cuando llega al campo de batalla, escucha lo que aquel gigantón dice y se siente ofendido. ¿Cómo es posible que ese hombre insulte a los escuadrones de Israel? Él se acordó del oso, él se acordó del león. Todos, escuche bien, todos en el ejército decían: ¡qué grande es ese filisteo! Pero ante los ojos de David había alguien más grande que ese filisteo. Había alguien más poderoso que ese filisteo. Había alguien que sus ojos no podían ver la dimensión de grandeza que tuviera. Empezó a preguntar y dijo: ¿por qué dejan que insulte a los ejércitos del Señor? Averiguó que el rey había ofrecido regalos y premios al que lo venciera. Él dijo: yo voy a ir y voy a pelear. La historia dice que le pusieron la armadura de Saúl y probó caminar y no podía, porque no se puede vencer con armas humanas, porque está escrito: no es con fuerza ni con espada, sino con el poder del Espíritu Santo de Dios. No es con inteligencia, no es ni siquiera con habilidad, es con la unción maravillosa del Espíritu de Dios. Él le dijo a Saúl: ¿sabes qué, rey? Yo no puedo caminar con esto. Déjame ir a pelear. La batalla se enfrentó. Usted sabe la historia. Aquel gigantón, cuando lo vio, lo menospreció porque dijo: es un muchacho, no va a saber pelear, no sabe nada. Le dijo: te voy a deshacer, voy a cortarte la cabeza, voy a dar tu carne a las aves del cielo. Le quiso meter miedo y temor, pero David dijo: miedo a mí, yo que estaba en el secreto de Dios, yo que estaba en la presencia de Dios, he aprendido a no temer, no tengo temor. Amados hermanos, porque cuando está en medio nuestro el Dios poderoso, ¿quién contra nosotros? Si aún el enemigo se levantara, poderoso es Dios para destruir toda fuerza del enemigo. Todos lo miraban grande. Ante los ojos de Israel, Goliat era grande, pero ante los ojos de David era un enano. David dijo: ¿te parece grande Goliat? Y alguien dijo: sí, qué grande es. Y David dijo: no conoces al grande. Si conocieras al grande, mirarías qué pequeño es ese Goliat. Yo no sé cuál sea tu problema, yo no sé cuál sea tu necesidad, yo no sé cuál sea el Goliat que te está atacando. Quizás lo veas grande, pero esta tarde aquí está el verdadero grande, aquel que está sentado en el trono, aquel que tiene el estrado en sus pies sobre la tierra. Ese es el verdadero grande. Grande es aquel que hizo el cielo y la tierra. Grande es aquel que nació en Belén. Grande es aquel que llegó a la cruz del Calvario y dijo: consumado es, y tengo las llaves de la muerte y del reino, y puedo salvar, y puedo sanar, y puedo resucitar al ser humano. Esta tarde yo quiero que usted sepa que el grande está aquí. La batalla comenzó. David corrió al arroyo, agarró 5 piedrecitas. Goliat agarró su lanza. Pero aquella onda de David, aquel brazo de David, lo empezó a mover en una unción poderosa. Cuando aquel jovencito empezó a mover su brazo, el Espíritu Santo sincronizó la piedra. El Espíritu Santo dijo al ángel que estaba allí: cuando suelte la piedra, se la incrustas en la frente a ese enano que está enfrente de David. Cuando David soltó la piedra, aquella piedra se incrustó en la frente de Goliat, y el que el hombre creía que era grande cayó desplomado. David demostró algo. David le hizo saber a Israel que lo que los ojos ven no es cierto, que lo que los sentidos ven no es cierto. David le hizo saber a Israel que él no caminaba por lo que veía o por lo que sentía, sino por lo que creía en su corazón. Y él sabía que Dios estaba con él. Y esta noche yo te invito para que no cantes ni alabes por lo que ves o lo que oyes o lo que sientes, sino por lo que crees en tu corazón. Porque aquí está el grande, el todopoderoso, el que está sentado a la diestra del Padre. Y esta tarde yo quiero decirte: ¿cuántos creen que Él es el Dios grande y poderoso? Oh, no importa cuántos Goliat hayan. No importa si los problemas se ven grandes. Si esta noche lo alabas, si esta noche lo bendices, si esta noche te das por entero y le proclamas grande a Él, todas las cosas serán pequeñas delante de sus ojos, y de su presencia la unción puede descender, y su mano se puede extender, y un milagro puede suceder en tu vida. Porque aquí vamos a adorar y a bendecir a
2: al grande. Vamos a unir nuestras voces para proclamar que Dios es grande, que solo Él es digno de ser alabado, que Él es digno de ser bendecido, que es poderoso, que es digno y que se mueve en medio nuestro. Aquel que está en el trono y al Cordero sea la gloria, la alabanza, el poder, hoy y siempre. Él es el verdadero grande. ¿Cuántos están listos para cantar y adorar al grande? ¿Cuántos están listos para danzar delante del grande? ¿Cuántos están listos para decir: Jehová es grande, poderoso, digno de ser alabado? Prepara tu corazón y dile al que está a tu diestra: ahora es el momento de proclamar que Dios es grande. Ahora es el momento de proclamar que Él es digno. Juntos todos, como una sola voz, nuestro hermano Fito Delgado, el grupo Inspiración, vamos a proclamar que Dios es grande, que solo Él es grande y que solo Él merece toda gloria, toda alabanza y todo el honor.

0: las 10 en punto.
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gloria, gloria, gloria, gloria a Dios. Aleluya. Muchas bendiciones, amada iglesia. Ya estamos en cabina. Aleluya. Para honrar y glorificar el nombre que es sobre todo nombre. Aleluya. Es un privilegio poder estar con ustedes el resto de esta hora. Y envío saludos a cada uno de ustedes, amén, que van a estar escuchando aún después la grabación de este programa. Poderoso Jesús. Envío saludos a mi hermana Amanda García, mi hermana Cristina Ramírez, mi hermana María Orozco y a cada uno de ustedes. Amén. Poderoso es el nombre del Señor. Vamos a ir a la palabra y vamos a dar lectura. Santo Dios. Nada me va a quitar, amén, hablar de su palabra. Vamos a dar lectura en la palabra en Primera de Juan, amén, las epístolas, Primera de Juan, capítulo 5, en el versículo 13 al 20. Vamos a dar lectura en el nombre del Padre, del Hijo y la comunión de su Santo Espíritu. Poderoso es el Señor, aleluya. Hay poder en el nombre de Jesús. Vamos a lectura la palabra sin más preámbulos. Amén. Dice la palabra: estas cosas os he escrito a vosotros que creéis en el nombre del Hijo de Dios, para que sepáis que tenéis vida eterna y para que creáis en el nombre del Hijo de Dios. Y esta es la confianza que tenemos en Él, que si pedimos alguna cosa conforme a su, voluntad, Él nos oye. Y si sabemos que Él nos oye en cualquiera cosa que pidamos, sabemos que tenemos las peticiones que le hayamos hecho. Si alguno viere a su hermano cometer pecado, que no sea de muerte, pedirá y Dios le dará vida. Esto es para los que cometen pecado que no sea de muerte. Hay pecado de muerte por el cual yo digo que se pida, del cual yo no digo que se pida. Sabía que algo andaba mal ahí. Vamos a leer el verso 16. Si alguno viere a su hermano cometer pecado que no sea de muerte, pedirá y Dios le dará vida. Esto es para los que cometen pecado que no sea de muerte. Hay pecado de muerte por el cual yo no digo que se pida. Toda injusticia es pecado, pero hay pecado no de muerte. Sabemos que todo aquel que ha nacido de Dios no practica el pecado, pues aquel que fue engendrado por Dios le guarda y el maligno no le toca. Sabemos que somos de Dios y el mundo entero está bajo el maligno. El mundo entero está bajo el maligno. Escuche bien. Pero sabemos que el Hijo de Dios ha venido y nos ha dado entendimiento para conocer que es verdadero. Y estamos en el verdadero, en su Hijo Jesucristo. Este es el verdadero Dios y la vida eterna. Aleluya. Todo el mundo está bajo el maligno, pero aquellos que han sido comprados a precio de sangre, aleluya. Aquellos que estamos guardados en la mano del Dios Todopoderoso. Yo te doy gracias en esta hora, mi Dios. Tú eres el Santo de Israel, el Todopoderoso. Tú eres el digno de ser alabado y glorificado, mi Señor. Oh Espíritu Santo, a ti clamo en esta hora, mi Dios. A ti clamo, Cordero amado, aleluya, que seas tú ministrando
que seas tú acomodando cada palabra en cada pensamiento, en cada corazón, mi Dios, para la gloria de tu bendito nombre. Aleluya. Bueno, acabamos de dar lectura que dice, toda injusticia es pecado, pero hay pecado no de muerte. O sea que la palabra nos está enseñando que hay pecados de muerte y pecados que no son de muerte. Pero yo le quiero decir una cosa, que el pecado en sí es pecado. Y la palabra del Señor dice que el que peca sin arrepentimiento también es muerte. Amén. Vamos a ir entendiendo lo que la palabra del Señor nos va a ir hablando en esta hora. Aleluya. Todo aquel que cree, aleluya, estas cosas os he escrito a vosotros, que creéis en el nombre del Hijo de Dios, para que sepáis que tenéis vida eterna en Cristo Jesús. Poderoso Dios. Dice, hay pecados de muerte por los cuales no digo que se pida. Ahora vamos a ver, amén, todo este tipo de pecados. A mucha gente no le gusta que se hable del pecado, pero es muy necesario, iglesia, demasiado necesario. Cuando se habla de pecado, siempre la mente se va a los asesinatos, se va a cuantas cosas que hay, pero la Biblia nos lo encierra tan sencillo lo que es pecado. Dice que el saber hacer lo bueno y no hacerlo, le es contado por pecado. Ahora fíjese todo lo contrario cuando dice que la fe es contada por justicia. La fe es contada por justicia, pero hacer el saber hacer el bien y no hacerlo, es contado por pecado. Así es que así lo encierra de sencillo la palabra. Si usted sabe hacer el bien y no lo hace, le es contado por pecado. Poderoso Jesús. Todo pecado produce muerte. Claro que sí. Ahí, y lo vamos a ver, y eso es lo bueno, iglesia, que tenemos la palabra del Señor para ir viendo cada palabra, qué es lo que realmente nos quiere decir. Ahora, para entender, fíjese, vamos a ir al libro de Romanos, Romanos capítulo 6, en el versículo 23. En el capítulo 23 dice la palabra, fíjese, hablando de que todo pecado conduce a la muerte. Porque la paga del pecado es muerte, mas la dádiva de Dios es vida eterna en Cristo Jesús, Señor nuestro. Todo pecado, porque la paga del pecado es muerte. Mas la dádiva, más el regalo de Dios es vida eterna en Cristo Jesús, Señor nuestro. Aleluya. Bueno, pero la palabra del Señor nos dice también, donde dimos lectura ahí en Primera de Juan, que no todos los pecados, amén, se tratan de igual manera. Unos como que tienen más peso que otros. Amén. Ahora, ahí en el libro de Juan, él nos enseña que debemos orar por los débiles en la fe. Pero también advierte de pecados que llevan a muerte. El orar por aquellos que están débiles en la fe y todo, está bueno. Oremos por ellos para que ellos se esfuercen a servirle de mejor manera al Señor, apartarse de todo pecado que les asedia. Amén. Entonces, ahí en el libro en la epístola de Juan, en Primera de Juan, ahí nos enseña que hay pecados de muerte, amén.
Ahora nosotros podemos ver en la Torá, allá en la ley de Moisés, ahí nos habla un poco más claro. Dice, en la ley de Moisés no todos los pecados eran tratados de igual manera. Algunos requerían purificación y ofrendas, otros eran pecados de muerte. No había segunda oportunidad. Pecado de muerte. Y vamos a ver ejemplos en la Biblia, amén, que condujeron a la muerte en el mismo momento. Aleluya. Algunos requerían purificación y ofrenda. Otros eran pecados de muerte donde no había una segunda oportunidad. Vamos a ver estos pecados, esta lista de pecados de muerte en la Torá según la ley de Moisés. Ahí está claramente la palabra. En Levítico, capítulo 20, fíjese, Levítico, capítulo 20, ahí la palabra del Señor nos habla de del pecado, poderoso Jesús. Vamos, quiero llevarlo mejor. Poderoso Rey, para que lo leamos juntos. Amén. Poderoso Jesús. Levítico capítulo 20, versículo 10. Hay poder en la sangre del Cordero de Dios. Aquí vamos a estar un poquito aquí en este libro, porque ahí como estamos en la ley de Moisés, ahí nosotros vamos a ver. Amén. Levítico capítulo 20, ya estamos aquí en el capítulo 20, en el versículo 10 dice la palabra. Si un hombre cometiere adulterio con la mujer de su prójimo, el adúltero y la adúltera indefectiblemente serán muertos. ¡Wow! Ahí de una vez cortados. En el adulterio, ahí lo tenemos, capítulo 20. Verso 10. En el capítulo 22 de ese mismo libro, en el versículo 18, en el versículo 20, capítulo 22, versículo 18, dice: habla a Aarón y a sus hijos y todos los hijos de Israel y diles: cualquier varón de la casa de Israel o de los extranjeros en Israel que ofreciere su ofrenda en pago a sus votos, o como ofrenda voluntaria ofrecida en holocausto a Jehová. Espérenme, ¿estamos en qué? En el 22, en el 22, 18. Oh, ok, estaba leyendo. Aquí vamos. Oh, no, sí, ahí. Habla Aarón y a sus hijos y a todos los hijos de Israel y diles: cualquier varón de la casa de Israel o de los extranjeros en Israel, aleluya, que ofreciere su ofrenda en pago de sus votos o como ofrendas voluntarias ofrecidas en holocaustos a Jehová, para que sea aceptado, ofreceréis machos sin defecto de entre el ganado vacuno, de entre los corderos o de las cabras. Poderoso Jesús, maravilloso Dios. Aquí como que tengo, amén, ahora vamos a ver la blasfemia como pecado. Capítulo 24, verso 16. Poderoso Jesús, capítulo 24, verso 16, dice la palabra. Y el que blasfemare, oiga bien, el nombre de Jehová ha de ser muerto. Toda la transgresión, toda la congregación lo apedreará, así el extranjero como el natural, si blasfemare el nombre, que muera. Aleluya. Así es que aquí dice la palabra del Señor que el pecado de blasfemar es pecado de muerte. Aleluya.
todo el que blasfema. Ahora en el verso, ahí en el mismo capítulo 22, mire lo que dice la palabra. En el 22, capítulo, versículo 13, dice la palabra. Pero si la hija del sacerdote fuera viuda o repudiada y no tuviera prole, no tuviera hijos, no tuviera descendencia, y se hubiere vuelto a la casa de su padre, como en su juventud, podrá comer del alimento de su padre, pero ningún extranjero coma de él. Y el que por hierro comiere cosa sagrada, añadirá a ella la quinta parte. Aleluya. Ahí dice que, hablando de las hijas de los sacerdotes, aleluya, versículo 13 al versículo 23, dice, no profanarás pues las cosas santas de los hijos de Israel, las cuales se apartan para Jehová, pues les harán llevar la iniquidad del pecado, comiendo las cosas santas de ellos, porque yo Jehová soy el que los santifico. Y ahí le dice, habla a Aarón y a sus hijos y a todos los hijos de Israel. Aleluya, vuelve y dice, hágale saber que estas cosas son pecado. No se puede, aleluya. Hay cosas que para el ser humano se le hacen que no son ofensivas. Hay cosas que al ser humano últimamente o en estos tiempos lo ven con mucha naturalidad. Fíjese, la palabra del Señor dice que el falso testimonio también es pecado. Todas esas cosas, mire, la blasfemia, todo eso la palabra del Señor dice que es pecado. Y no solamente allá en la Torá, no solamente en la ley de Moisés, eso ha recurrido, eso ha ido siendo pecado y sigue siendo pecado, aleluya. En el versículo 16, no andarás chismeando entre tu pueblo, el chisme, oh wow, no andarás chismeando entre tu pueblo. No atentarás contra la vida de tu prójimo, yo Jehová, aleluya. Mire lo que dice, no aborrecerás a tu hermano en tu corazón, razonarás con tu prójimo para que no participes de su pecado. No te vengarás ni guardarás rencor a los hijos de tu pueblo, sino amarás a tu prójimo como a ti mismo, yo Jehová. Ahí vuelve otra vez. Mis estatutos guardarás. No harás ayuntar a tu ganado con animales de otra especie. Tu campo no sembrará con mezcla de semilla. Y no te podrás vestir con mezcla de hilo. ¡Wow! Ahí que se mete muy profundo. En Levítico 18, 22. ¿Qué dice la palabra del Señor? Ahí la ley de Moisés, ahí nosotros podemos ver qué es lo que el Señor, hablando de la homosexualidad, bueno, muchos no les gusta que se toque el término, pero miren lo que dice la palabra del Señor en Levítico 18, 22. No te echarás con varón como con mujer, es abominación, aleluya. Todos, muchos dicen, no, pero no es pecado, la palabra del Señor no dice eso. Aquí la palabra del Señor lo dice. No te echarás con varón como mujer, como con mujer. Es abominación. Acuérdense que estamos hablando según la ley de Moisés, según la Torá, los pecados de muerte. Fíjese, este es un pecado de muerte. Es un pecado que no es así de fácil de decir, no, pues, está bien, Dios es amor y se aman y así. No, hermano, no, no, no, no, no. Nosotros tenemos que prestar atención a lo que la palabra del Señor nos dice. Dice que es abominación.
Eso no quiere decir que están excluidos del perdón, no. Ellos se arrepienten, ellos piden perdón a Dios, Dios los restaura y les da un entendimiento sano. Porque en este punto aquí no hay intermedio. Aquí es hombre o es mujer. Hay unas personas, fíjese que cuando yo entendí esto, yo dije, Señor, pero esas cosas solo te corresponden a ti. Hay personas que nacen con los dos sexos. Tienen parte de hombre y tienen su parte de mujer. Entonces ahí, Dios no nos ha dejado a nosotros, Dios no nos ha puesto a nosotros como jueces. Las cosas que están declaradas son para nosotras, las que nosotros no sabemos, que están ahí ocultas, solo le corresponden, le pertenecen a Dios. Dios sabrá, amén, qué es lo que va a pasar con estas personas, qué es lo que pasa con estas personas. Porque ahí sí, la persona no tiene culpa. La persona nació así y hay que entregarle todo a Dios. Pero cuando nace hombre, 100% hombre, que usted llegó al hospital, usted vio que su hijo nació, toda la gente le dijo a usted, nació un varoncito, nació un niño. ¿Por qué? Porque tenía todo de niño. Nació una niña, porque tenía todo lo de niña. Pero aquí la palabra del Señor, aleluya, nos habla que no puede haber mezcla cuando ya está definido qué es. No te echarás con varón como con mujer, es abominación. Eso es lo que usted tiene que entender, eso es lo que yo tengo que entender, lo que la palabra del Señor me dice, allá lo oculto, lo que yo no sé, yo se lo dejo a Dios. Tampoco me voy a poner a hablar cosas que no me corresponden hablar. Pero lo que está claro en la palabra, eso sí hay que decirlo, eso sí hay que hablarlo. Dicen que en una ocasión a una mujer, no sé quién es esa mujer, escuché su testimonio, que ella empezó a hablar de este tema en una radio también, de la homosexualidad. Y dice que hubieron personas que la demandaron. Y cuando se presentó ante el juez con la demanda que le habían puesto, ¿sabe cómo se defendió esa mujer? Y realmente digo yo, así debe de ser. Esa mujer dijo, si quieren demandar a alguien, van a demandar a Dios. Porque yo solamente repito lo que la palabra del Señor me dice. Eso no es que yo lo haya inventado, eso no es que yo esté ofendiendo a alguien, yo solamente estoy repitiendo lo que la palabra del Señor me dice. Y si ustedes realmente quieren demandar a alguien por lo que yo dije, pues van a tener que demandar a Dios, porque de Dios viene la Biblia. Y así no la pudieron juzgar. Ella dijo, miren, la palabra del Señor dice, por eso yo hablé. Y aquí dice claramente, aleluya, que es abominación a Jehová. Y eso fue lo que yo dije, que las relaciones homosexuales es abominación a Jehová. Así es que demanden a Dios. No le pudieron hacer caso, no hubo juicio. Aleluya. Poderoso Jesús. En el capítulo 20 de ese mismo libro, ahí habla, vamos a ir al 20. Poderoso eres tú, mi Señor. Capítulo 20, en el versículo 2, dice la palabra. Dirás asimismo a los hijos de Israel, cualquier varón de los hijos de Israel o de los extranjeros que moran en Israel que ofreciere a alguno de sus hijos a Moloc, de seguro morirá. El pueblo de la tierra lo apedreará. Aleluya. ¿Qué quiere decir esto? Que
Ninguno de los pasará por Moloc. Está hablando de la idolatría. Está hablando de que esta gente ofrecía a sus hijos a sus ídolos. Ese Moloc le entregaban los bebés vivos en una hoguera. Mire hasta dónde el ser humano muchas veces es cegado. Cuando la palabra del Señor tan claro lo dice que es pecado, que es abominación, y que persona que hace eso debe de morir. Porque todo pecado conduce a la muerte. Ahora imagínese este corazón de estos padres de entregar a sus hijos a un ídolo, pero en una hoguera ardiendo. Es para que usted preste atención un poquito hasta dónde muchas veces ha llegado el ser humano. Pero ahí habla de la idolatría. Usted no puede entregar sus hijos a la idolatría. Eso sería un otro tema, amén. Pero eso es lo que la palabra del Señor nos dice. Poderoso Jesús. Ahora, ahí mismo en el capítulo 20, versículo 11, dice la palabra. Cualquiera que yaciere con la mujer de su padre, la desnudez de su padre descubrió. Ambos han de ser muertos. Su sangre será sobre ellos. Eso hablando del incesto. Relaciones sexuales entre familias. ¡Wow! La palabra del Señor dice, han de morir irremisible. Una mujer que o un hombre que se meta con la mujer de su padre, dice que abominación porque vio la desnudez de su padre. ¡Aleluya! Hay poder en el nombre de Jesús. En el versículo 21, nos vamos a ir un poquito atrás, en el 17, capítulo 12. Aquí estamos viendo todo lo que la palabra del Señor dice que tiene que ser muerto irremisible. ¡Aleluya! Por tanto, he dicho a los hijos de Israel, ninguna persona de vosotros comerá sangre, ni el extranjero que mora entre vosotros comerá sangre. ¡Wow! Esto está poderoso, Dios. Dimos lectura en el 18. Poderoso Dios. Esto es tremendo. La sangre no se puede comer. La sangre no se puede. Dice que en la sangre está la vida. El 17, versículo 12. Aleluya. Así es que tampoco dice que la sangre no se puede comer. Es pecado ante Dios. En la sangre está la vida. Aleluya. Vamos a ver en el 21, capítulo 12. Poderoso Jesús. Acuérdense que esta es la ley de Moisés. Aleluya. Ni saldrá del santuario, ni profanará el santuario de su Dios, porque la congregación por el aceite de la unción de su Dios está sobre él. Yo Jehová, poderoso Jesús. Yo Jehová, dice la palabra del Señor. Ahora, hablando de Éxodo 22, 17. Vamos a ir un poquito atrás, porque aquí esto sí es terrible. Vamos a ver qué dice la palabra del Señor. Éxodo 22. Éxodo 22, 17. Dice la palabra.

dice el versículo 18. A la hechicera no dejarás que viva. Wow. Versículo 18. A la hechicera no dejarás que viva. Cualquiera que cohabitare con bestia morirá. Eso se llama zoofilia. También es pecado. Relaciones sexuales con animales. Aquí también nos habla de los hechiceros, de los brujos. Ahora vamos a ir a Levítico 20, allá donde estábamos, en Levítico. Versículo 27. Dice la palabra. Y el hombre o la mujer que invocar espíritu de muerto o se entregare a la adivinación ha de morir. Serán apedreados, su sangre será sobre ellos. Wow. El hombre o la mujer que invocara espíritu de muerto, mire, eso es pecado ante Dios. Dentro de la hechicería, dentro de la adivinación, dentro de la brujería y de todas esas cosas del ocultismo, hay personas que practican tales cosas y usan las personas como medio. ¿Qué es usar una persona como medio? Llega una persona a consultar con ellos y usan esa persona que tienen como medium para que esos espíritus vengan y lleguen a esta persona y esta persona es usada su boca. Ah, no, si era mi papá, era la voz de mi papá. Yo me acuerdo bien la voz. Y empiezan a asegurar que fue su padre el que se conectó, que fue su padre el que habló, que... Hermanos, la palabra del Señor dice que está establecido que el hombre muera una vez y después el juicio.

precio. No hay intermediarios, ni lugares, ni tiempo, ni nada que haya que sea intervalos ahí donde no. El hombre muere y después el juicio. Poderoso Jesús. Entonces no puede ser, no pueden consultar a los muertos. Los muertos no tienen ese poder para salir de donde están e ir a hablarle a los hijos, de irle a aparecérsele a una mujer. Poderoso Rey, aleluya. Yo tengo una de mis hermanas que dice que en un momento ella se encontraba sola en su casa y dice que en la pared miró la figura de nuestro padre y dice que le habló todavía y le dijo, hijita, yo la estoy cuidando. Era la voz de mi papá, dice ella, y era mi papá porque yo lo vi reflejado en la pared. Hay personas que creen eso y nadie les va a sacar la idea de su mente. Pero hablando bíblicamente, eso no puede suceder. A través de lo que son de la adivinación, de la brujería, hechicería, hay personas que consultan a los muertos. Pero la Biblia me enseña, la Biblia nos está hablando ahora, que es pecado ante Jesús, es pecado ante Dios, aquellos que consultan a los muertos. Eso es pecado, todo lo que es ocultismo, hechicería, brujería, adivinación. Ahí en el verso 27, poderoso Jesús. El hombre o la mujer que invocare espíritu de muerto o se entregare a la adivinación, ha de morir, pecado de muerte, ha de morir, no hay otra cosa ahí que diga, ha de morir todo brujo, hechicero, palero y todo aquello que venga del ocultismo, si no hay un arrepentimiento genuino, hermanos, están excluidos de la gloria de Dios, porque eso es lo que la palabra del Señor dice. Fíjese, cuando un cristiano muere, por lo general la palabra, más en el Antiguo Testamento, la palabra del Señor dice, y durmió y fue enterrado junto a sus padres. Y durmió. Pero cuando la muerte es irremisible por pecado, dice, que muera. Tiene que morir. Aleluya. El hombre o la mujer que invocar espíritus de muertos, entregare a la adivinación, ha de morir, ahí no hay más, ya está decretado. Por eso es necesario hablar estas cosas, porque mucha gente lo ve normal, mucha gente lo ve inofensivo, pero a la luz de la palabra del Señor, es pecado de muerte, aleluya. Ahora usted me puede decir, pastora, pero nosotros estamos bajo un nuevo pacto. Mire, hay muchas cosas que nosotros podemos seguir hablando de lo que es el pecado de muerte a la luz de la palabra. Poderoso Jesús. Pero vamos a ir ya al Nuevo Testamento como en un nuevo pacto. Estamos bajo la gracia de Dios. Pero no confundamos gracia. No confundamos ser libres con libertinaje. Hay personas que Dios me ha hecho libre, pero esa libertad la usan no para vivir en libertad, sino para vivir bajo libertinaje. Y son cosas que no se pueden. Son cosas que no las vamos a confundir. Vivir en la libertad que Cristo nos ha hecho libre, gloria a Dios. Pero no podemos usar esa libertad como libertinaje. No, no, no. En el Antiguo Testamento como en el Nuevo Testamento, la palabra del Señor nos llama a vivir en santidad. No podemos confundir una cosa con la otra. Aunque estamos bajo la gracia de Cristo, también vemos ejemplos donde Dios quita la vida a quienes pecan gravemente.

0: Cristo, bajo la gracia, tenemos ejemplos donde personas murieron irremisiblemente por el pecado cometido. El pecado sigue siendo pecado, poderoso Jesús, y el pecado sigue llevando a la muerte. Muerte es separación. El pecado sigue separando al ser humano de Dios. Es lo que nos separa de nuestro Señor Jesucristo, el pecado. Por eso es que nosotros necesitamos tener una actitud de arrepentimiento, tener un corazón perdonador para pedir la voluntad de pedir perdón. Señor, perdóname, Jesús. Hice esto, hice el otro, perdóname y avanza, no te detengas. Poderoso Dios. Vamos a ver ahí en el libro de los Hechos, capítulo 5, que eso es muy, muy conocido, esta escritura, por lo que aconteció. Entonces nosotros no le vamos a hacer caso omiso a los ejemplos que tenemos en la palabra del Señor. Ahí en el libro de los Hechos, en el capítulo 5, ahí pasó algo que grave realmente. Aleluya. Ahí en el capítulo 5, vamos a leer en el verso 1, para que nosotros entendamos la gravedad del pecado. Nosotros no podemos hacer caso omiso. Y yo creo que la iglesia tendría que volver a pasar por estos tiempos para que hubiese temor. Ahora la persona se ha perdido el temor de Dios, pero esto sigue estando vigente para cada uno de nosotros. Dice la palabra: pero cierto hombre llamado Ananías, con Zafira su mujer, vendió una heredad y sustrajo del precio, sabiéndolo también su mujer, y trayendo solo una parte, la puso a los pies de los apóstoles. ¿A los pies de quién? De los apóstoles. Poderoso es el nombre del Señor. Y dijo Pedro: Ananías, ¿por qué llenó Satanás tu corazón para que mintieses al Espíritu Santo y sustrajese del precio de la heredad? Ahora mire lo que le declara, y esto es importantísimo: reteniéndola, siendo tuya, estando en tus manos, siendo tú el dueño, no se te quedaba a ti, y vendida, no estaba en tu poder. ¿Por qué pusiste esto? Fíjese, ¿por qué pusiste esto en tu corazón? Y le declara: no has mentido a los hombres, sino a Dios. Wow. Al oír Ananías estas palabras, cayó y expiró, cayó y se murió. No hubo contemplación, no hubo una segunda oportunidad, no hubo quien intercediera en ese momento por Ananías y su mujer. Fue la muerte inmediata. Poderoso Jesús. Al oír Ananías estas palabras, cayó y expiró. Y vino un gran temor sobre todos los que oyeron. Y levantándose los jóvenes, lo envolvieron y sacándolo, lo sepultaron. Pasado un lapso como de 3 horas, sucedió que entró su mujer, no sabiendo lo que había acontecido. ¡Wow! Entonces Pedro le dijo: dime, ¿vendiste en tanto la heredad? Y ella dijo: sí, en tanto. Se habían puesto de acuerdo los mentirosos. Y Pedro le dijo: ¿por qué conveniste en tentar al Espíritu Santo del Señor? He aquí a la puerta los pies de los que han sepultado a tu marido, y te sacarán a ti. Aleluya. No hubo tiempo. No hubo ni para arrepentirse en ese momento. porque ese pecado fue planeado, ese pecado fue en mutuo acuerdo y ese pecado fue llevado a cabo como ellos lo habían planeado. Vamos a decir que en tanto, sí, en tanto. Y te sacarán a ti, le dijeron al instante. Ella cayó a los pies de él y expiró y se murió. Y cuando entraron los jóvenes, la hallaron muerta y la sacaron y la sepultaron junto a su marido. Bueno, pues eso fue lo bueno, que los enterraron junto a los mentirosos. Aquellos que creyeron que podían burlarse de Dios. Aquellos que creyeron de que el pecado de la mentira era solamente una mentirita blanca. Iglesia, cuidado. Estas personas tenían su heredad, nadie se las estaba pidiendo. Ellos la vendieron y ellos, imagínense qué sencillo el asunto, pero qué confuso fue para ellos. Si ellos recibieron el dinero de la heredad, vamos a poner números de los que nosotros usamos. La heredad la vendieron en $10,000. Qué bueno, $10,000. Ellos se pusieron de acuerdo y dijeron, vamos a decir que la vendimos en 7,000 y nos vamos a quedar con 3,000. Y llegaron donde estaban los apóstoles y le dijeron, vendimos una heredad y aquí traemos el dinero. ¿En cuánto la vendiste? En 7,000. ¿Por qué permitiste venir con mentiras ante Dios? Por eso vas a morir. Y pum, murió. Y como la mujer no sabía lo que había pasado, llega ella también y le dijeron, Zafira, ¿en tanto vendieron la heredad? Sí, en tanto la... Ah, por haber conveniste. Mentira al Espíritu Santo. Los que enterraron a tu marido te sacarán a ti también. Y pum, se murió y a enterrarla. ¿No cree usted que esto es para que nosotros prestemos atención? ¿No cree usted que esto es grave? ¿No cree usted que nosotros debemos de prestar atención? Porque hay parejas que se ponen de acuerdo para mentir. No vas a decir esto y vamos a decir esto. No, mejor lo otro en esto. Iglesia, a Dios no se le puede mentir. Él es omnisciente, Él es omnipresente y es omnipotente. Todo lo puede, todo lo sabe y Él está en todo lugar. Entonces, estas personas convinieron, se pusieron de acuerdo para mentirle a los apóstoles. Y le dijeron, bueno, ¿por qué permitiste que Satanás entrara a tu corazón? La mentira es del diablo, la mentira es de Satanás. La mentira es pecado y la mentira es un pecado de muerte. ¿Por qué? Estas personas mintieron al Espíritu Santo de Dios y fueron muertas al instante. Tenemos que tener cuidado. Estas cosas quedaron escritas, no solamente para llenar la Biblia, están escritas para que nosotros entendamos y reflexionemos. La mentira no es de Dios, la mentira es pecado. Y si la mentira es contra Dios, contra el Espíritu Santo, el pecado es de muerte y no hay quien interceda, no hay, aleluya, quien pueda decir, no, las cosas son fáciles, las cosas son, no, iglesia, nosotros necesitamos prestar atención. Otro pecado que es grave es el de hacer tropezar a los pequeños, a los recién convertidos. Mire, hay personas, yo he visto en nuestra congregación, personas que han venido al Señor con gozo, han venido al Señor con una experiencia de decir, sentí la presencia de Dios, sentí que el Señor me tocó, y empiezan su vida en el Señor con entusiasmo. Pero usted sabe que dentro de las congregaciones siempre hay personas dolidas, adoloridas, que están, que quieren y que no quieren y agarran a esos pequeñitos recién convertidos y empiezan a meterle cosas en su cabeza. Empiezan a hablar en contra de los pastores. empiezan a hablarles en contra de los líderes, empiezan a hablarle cosas negativas, porque como ellos se sienten negativos, ellos están negativos, es lo que siembran en el corazón del recién convertido. Y ya de presto usted ve a las personas desencajadas que ya no quieren, no con el mismo comienzo que tuvieron, con gozo, con deseo. No, ya no los ve así. ¿Por qué? Porque hubo alguien que los hizo tropezar. ¡Ay de esas personas! ¡Ay de esas personas! Cuando hay un ¡ay! Es porque hay dolor. ¡Aleluya! Vamos a ir al libro de Mateo. Creo que no nos va a quedar tiempo para desarrollar todo el tema. Pero bueno, con donde lleguemos, creo que hemos escuchado. ¡Aleluya! Mateo 18. Poderoso Jesús. La palabra del Señor es clara, iglesia. Se pierde el que quiere. Poderoso Jesús. Vamos a ir al versículo 5. Dice la palabra: y cualquiera que reciba en mi nombre a un niño como este, a mí me recibe. Y cualquiera que haga tropezar a alguno de estos pequeños que creen en mí, mejor le fuera que se colgase al cuello una piedra de molino de asno y que se le hundiese en lo profundo del mar. ¡Ay del mundo por los tropiezos! Porque es necesario, aleluya. Cuando habla el ay, hay dolor, una expresión de dolor. La palabra del Señor: cualquiera que haga alguno de estos pequeños que creen en mí, mejor le fuera que se amarrara, que se colgase una piedra de molino en el cuello y se dejara tirar al mar. Fíjese cómo lo habla la palabra. Esto es algo que se da muy seguido en las congregaciones. Tenga cuidado, no deje usar su lengua por Satanás para venir en contra de estos pequeños recién convertidos. Tenga temor de Dios, que tal vez pueda ser que la misericordia de Dios nos está envolviendo. Sí, pero hay tantas consecuencias que pueden venir. Hay tanto que Dios puede hacer, aleluya, en ver la injusticia. Esa es una injusticia. Que la persona empiece a hablar mal y a traer abajo los sentimientos, el deseo de buscar a Dios, porque ya pusieron tropiezo. Y el que puso el tropiezo puede ser quien sea, pero ante Dios es un pecado grave. Por eso es que las personas que hacen eso, después usted los ve y usted los oye y solo lo que hay es queja, lo que hay es crítica, lo que hay son excusas y cuánta cosa. Pero la palabra del Señor dice: mejor que se amarre una piedra en el cuello y se vaya a lo profundo del mar. Así lo ve el Señor. ¿Qué es más fácil? ¿Qué es mejor? Antes de que siga siendo tropiezo para los recién convertidos. Hay personas que como ellos se sienten, así quieren que la demás gente se sienta. Que así como ellos tienen en su corazón, así quieren que el otro tenga el corazón. ¡Cuidado! Dios lo ve todo. Y ante Dios no hay excusas. Puede ser que usted no ha muerto irremisiblemente, pero usted verá las consecuencias, porque Dios no se queda con nada. Y Él es justo, aleluya. Ahora vamos ahí mismo en Mateo, capítulo 12. Y este es el pecado, aleluya. Vamos a verlo. Poderoso Jesús, ya vamos a terminar. En el capítulo 12, verso 31, dice la palabra: por tanto os digo, todo pecado y blasfemia será perdonado a los hombres, mas la blasfemia contra el Espíritu no le será perdonado. A cualquiera que dijere alguna palabra contra el Hijo del Hombre le será perdonado, pero al que hable contra el Espíritu Santo no le será perdonado ni en este siglo ni en el venidero. Poderoso es el nombre del Señor. No le será perdonado ni en este siglo ni en el venidero. Pero usted me puede preguntar, ¿pero cómo es la blasfemia al Espíritu Santo? La blasfemia al Espíritu Santo, yo le doy un ejemplo. ¿Se acuerda cuando la palabra del Señor nos dice que Jesús anduvo haciendo bienes en la tierra cuando Él estuvo? Cuando Él vino, cuando Él caminó, aleluya. ¿Y qué le decían a aquellas personas? Que Él sanaba, que Él liberaba bajo el príncipe de los demonios. Eso le decían, eso es blasfemia. No es perdonado ni en este siglo ni en el venidero. Ahora, ¿cómo lo vamos a traer nosotros a nuestro tiempo? Si una persona está haciendo algo que netamente es de Dios y otra persona dice, no, eso no es de Dios, eso es de los demonios, puede que esté blasfemando. La palabra del Señor dice, escudriña todos los espíritus, porque no todos proceden de Dios. Pero decir que una iglesia lo que está haciendo es del diablo, es blasfemia, tenga cuidado. Que un día cada quien dará cuenta de lo que enseña. Nadie ha dejado a nadie por juez sobre la tierra. Aleluya.
1: Son las 11 en punto.
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0: 12 en punto.
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2: La Biblia dice que mi rey es rey de los judíos. Él es el rey de justicia. Él es el rey de los siglos. Él es el rey de los cielos. Él es el rey de gloria. Él es el rey de reyes y señor de señores. Ese es mi rey. Me pregunto, ¿lo conoces? Mi rey es un rey soberano. Él es perdurablemente fuerte. Él es completamente sincero. Él es eternamente inconmovible. Él es inmortalmente benévolo. Él es majestuosamente poderoso. Él es imparcialmente misericordioso. ¿Lo conoces? Él es el Hijo de Dios. Él es el Salvador de los pecadores. Es el centro de la civilización. Él es incomparable. Él es inigualable. Él es la idea más noble en la literatura. Él es la personalidad más elevada en la filosofía. Él es el milagro de los tiempos. Él es el único capaz de ser el suficiente salvador. Me pregunto si lo conoces hoy. Él

los enfermos, Él limpia a los leprosos, Él perdona a los pecadores, Él libera a los deudores, Él libra a los cautivos, Él defiende al endeble, Él bendice a los jóvenes, Él sirve a los desafortunados, Él estima a los ancianos, Él recompensa a los diligentes y Él embellece a los mansos. Me pregunto si lo conoces. Bueno, Él es la clave del entendimiento, Él es la fuente de la sabiduría, Él es la puerta de la libertad, Él es la senda de la paz, Él es la calzada de la justicia, Él es la carretera de la santidad, Él es la entrega, la gloria. ¿Lo conoces? Bien. Su oficio es múltiple, su luz es inigual, su bondad no tiene límites, su misericordia es para siempre, su

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0: Haz una oración ahí en tu lugar. Dile: Señor, yo quiero permanecer solo en ti. Que tu presencia nunca sea parte, Señor, de mí. Derrama tu Espíritu, Señor, sobre nosotros.
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1: 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Es la una en punto.
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Muy buenas tardes, Dios te bendiga en esta preciosa hora. Te saluda tu amiga y hermana Verónica García, aquí en cabina de Radio Vida 1260 AM, la estación que te bendice las 24 horas. Dios te bendiga, este es tu programa Dios Habla Hoy. Dios nos ha permitido poder estar aquí con ustedes una vez más para poder compartir la palabra del Señor, y esa es una gran bendición que Dios nos ha dado, de poder ser parte, ¿verdad?, del reino, de compartir palabra de bendición. Unos saludos especiales a todos aquellos que nos escuchan por medio de los de las ondas radiales 1260 AM y 92.9 FM, y también los que nos escuchan por medio de la aplicación Mixler, que se encuentran en diferentes lugares en estos momentos. Dios les bendiga grandemente. Y vamos a entrar a la palabra del Señor, ya que Dios va a estar hablando a nuestras vidas como siempre lo hace a través de la palabra del Señor. Dios habla directamente a nuestro corazón para que podamos conocerle más, para que podamos entender cuál es su plan perfecto para con la humanidad. Y qué mejor que ir a la palabra de Dios y decirle al Señor y prestar atención y decirle al Señor: aquí estamos, queremos conocerte, queremos escuchar más de ti, queremos saber más acerca de tu palabra. Así que le felicito si usted está ahí conectado, si usted está escuchando palabra del Señor. Y vamos a leer en la palabra de Dios en el libro de Lucas, su capítulo 4 y versículo 16, donde vamos a estar hablando bajo el tema Jesús. Y es que es algo bien importante que nosotros podamos conocer a nuestro Señor, a nuestro Dios Todopoderoso, aquel que dio su vida por nosotros, y con qué propósito en la cual Él estaba interesado. ¿Por qué Dios está tan interesado en nosotros? ¿Por qué nuestro Señor Jesucristo está tan interesado en reconciliarnos con Él? Fíjese por qué Dios está interesado en usted y en mí en esta preciosa tarde. Y vamos a leerlo aquí en la palabra del Señor. Vamos a dar lectura honrando al Padre, al Hijo y al Espíritu Santo. Y dice la preciosa palabra del Señor, dice: vino a Nazaret, donde se había criado, y en el día de reposo entró en la sinagoga, conforme a su costumbre, y se levantó a leer. Y se le dio el libro del profeta Isaías, y habiendo abierto el libro, está hablando de Jesús. Jesús se presentó en la sinagoga, Jesús está abriendo el libro. Dice: halló en el lugar donde estaba escrito: el Espíritu del Señor está sobre mí, por cuanto me ha ungido para dar buenas nuevas a los pobres. Me ha enviado a sanar a los quebrantados de corazón, a pregonar libertad a los cautivos y vista a los ciegos, a poner en libertad a los oprimidos, a predicar el año agradable del Señor. Padre, en el nombre poderoso de Jesús, seas tú acomodando cada palabra en nuestro corazón, en nuestra mente, Señor. Reconocemos nuestra dependencia de ti, que sin ti nada podemos hacer. Sabemos que te necesitamos a ti, Padre, para poder entender cuál es tu perfecta voluntad, Señor. Espíritu Santo, seas tú obrando en nuestra mente, en nuestro corazón, en esta hora, poniendo esas palabras, Padre, y quitando todo aquello que no sirve, Señor, en esta hora. Espíritu Santo, que tu palabra, Señor, llegue con el propósito en la cual tú la estás enviando en esta hora, quitando toda oposición, Padre mío, porque necesitamos escuchar, Señor, necesitamos conocerte más cada día. Te doy gracias, Señor, por la bendición, el privilegio que me has dado de poder estar aquí y poder compartir con cada uno de mis hermanos, de mis hermanas en esta tarde, la palabra de bendición, palabra que nos da vida, nos da esperanza, nos da fuerza, Señor, nos alienta cada día para seguir avanzando. Te doy gracias en el nombre de Jesús, Señor. Amén y amén. Fíjese lo que la palabra de Dios nos está hablando acerca de Jesús. Jesús se presentó en las sinagogas, abrió el libro y comenzó a leer esta parte que vamos a estar viéndola paso a paso para que usted conozca el propósito en el cual el Señor ha venido a la tierra, por qué el Señor dio su vida por nosotros y cuál era el motivo y las razones. Y es que Dios está tan interesado en usted, está tan interesado en mí, en querer traer a nuestra vida lo que necesitamos.
lo que necesitamos. Una persona no puede disfrutar de las bendiciones de Dios cuando está dañada, está herida, está lastimada. No puede disfrutar cada día. ¿Por qué? Porque está herido su corazón, está herida su vida. No puede disfrutar la bendición de tener su hogar, su familia, personas a su alrededor que lo estiman. Porque el corazón está dañado y por eso es que la palabra del Señor se necesita estar predicando día con día, porque hay muchos que necesitan escuchar esta porción. Donde aquí dice, el Espíritu de Jehová, el Espíritu del Señor está sobre mí por cuanto me ha ungido para dar buenas nuevas a los pobres. Y es que esas buenas noticias que el mundo, que las personas necesitan escuchar, son estas buenas nuevas de salvación a través de nuestro Señor Jesucristo. Jesús se paró al frente a leer esta porción de la palabra de Dios diciendo, el Espíritu del Señor está sobre mí por cuanto me ha ungido para dar buenas nuevas. Esas buenas nuevas, esas buenas noticias, es de que hay una esperanza para tu vida. Si tú creías que ya todo se había terminado, pues déjame decirte que no es así. No está todo terminado. Si tú crees que ya no puedes seguir avanzando, que ya no puedes seguir adelante, que ya no puedes seguir luchando en esta vida, porque muchas cosas han pasado en tu vida que crees que ya no puedes más, pues déjame decirte que no es así. El Señor ha venido aquí a esta tierra y vino con un propósito para entregar su vida, para que tú tengas acceso a esas bendiciones que Él te provee, que Él ha puesto, para que tú de antemano tengas derecho de tomar mano a esas bendiciones. Entonces, ¿por qué es que la palabra de Dios se predica a tiempo y fuera de tiempo? Porque hay muchos que necesitan escuchar que hay buenas noticias, que hay esperanza. A través de la palabra del Señor, nuestro Señor Jesucristo se comunica con nosotros y nos da este anuncio a dejarte saber que hay salvación a través de Jesucristo. La Biblia dice que solamente a través de nuestro Señor Jesucristo podemos encontrar nosotros salvación, es ser rescatados. Porque la salvación quiere decir ser rescatados. ¿Rescatados de qué, hermana Vero? ¿De qué voy a ser rescatada? Bueno, yo no sé. Puede ser que en su corazón hay muchas cargas. Puede ser que en su vida hay muchas cargas. Hay muchas cosas que usted ha vivido, que ha sido traumatizado desde niño, que ha crecido con muchos problemas, que no ha podido salir adelante, que no ha podido hacer muchas cosas. Bueno, yo no sé cuál es la situación de cada persona que se encuentra, pero lo que sí sé es que la Biblia dice que hay buenas nuevas para ti, que hay esperanza para ti. Que si tú crees en el Señor Jesucristo, dice la palabra del Señor, que entonces, y tú aceptas a Cristo en tu corazón, todas las cosas pueden cambiar. Y cuando aquí dice la Biblia, por cuanto me ha ungido para dar buenas nuevas a los pobres, está hablando el Señor que hay palabra, hay buenas noticias para el ser humano. El Señor nunca te va a dar una mala noticia. Dios nunca te va a dar una mala noticia. Siempre te va a dar una palabra que te haga reflexionar, meditar, porque Él tiene cuidado de cada uno de nosotros. Dependiendo la situación, dependiendo la necesidad que hay en nuestro corazón, en nuestro interior, Dios va a hablar. Y hay buenas noticias para ti en esta tarde. Este es nuestro Señor Jesucristo que trae las buenas noticias. ¿Y sabes qué más dice la palabra del Señor? Dice, me ha enviado a sanar a los quebrantados de corazón. Fíjese lo que dice la palabra de Dios. Jesús está hablando y está diciendo, me ha enviado para sanar a los quebrantados de corazón. Dígame usted, ¿qué médico puede sanar a un corazón quebrantado? Dígame qué persona o qué individuo puede ayudar a otro individuo a sanar el corazón quebrantado. No hay ningún ser humano en esta tierra que pueda sanar el corazón quebrantado. Solamente nuestro Señor Jesucristo puede sanar el corazón quebrantado de cada persona, de cada individuo. Por eso aquí dice el Señor Jesús, está hablando en esta tarde y dice, he venido para sanar a los quebrantados de corazón. Es Jesús el que puede sanar tu corazón. ¿Y cuáles son esos quebrantados corazón? Bueno, para que se pueda dar cuenta que ese es el cuidado de Dios con la humanidad. De tener ese cuidado, de querer sanar ahí porque hay sufrimiento. Un corazón quebrantado está sufriendo. Un corazón quebrantado no tiene paz. Un corazón quebrantado está en dolor constante.
Y nadie puede hacer nada por esa persona. Muchos podrán intentar alegrarle, hacerle el día y todo, pero la persona en sí sabe que no hay nada que pueda sanar ese corazón. Pero déjame decirte que sí, si hay alguien que puede sanar tu corazón y se llama Jesús. Jesús es el único que puede sanar ese corazón quebrantado porque Él sabe que está sufriendo. Él sabe que tienes dolor en tu corazón, sabe que has vivido muchas cosas en tu vida que necesitas ser sanado para poder disfrutar el día, para poder disfrutar las bendiciones de Dios. Jesús sabe que necesitas sanidad interior, sanidad en tu corazón, donde están tus emociones, donde están tus sentimientos, donde está tu vida. La palabra de Dios dice que si uno no cuida el corazón, entonces no podrá vivir bien, porque sobre toda cosa guardada necesitamos guardar nuestro corazón, porque ahí depende nuestra vida. Pero eso es cuando ya llegamos a Cristo, cuidamos nuestro corazón. Pero cuando no hemos llegado a Cristo, el corazón está dañado porque no está Cristo ahí para sanar. No está el médico por excelencia que tiene el poder para sanar a un corazón quebrantado. Y usted puede decir y puede intentar de muchas maneras, de muchas formas, encontrar un poco de paz, de tranquilidad en su vida, pero déjeme decirle que si Cristo no está en su hogar, en su vida, no va a haber sanidad, no va a haber restauración, no va a haber cosa buena, porque nadie puede darnos cosa buena sino nuestro Señor Jesucristo. Por eso es que Él ha venido a la tierra, por eso es que Él dio su vida para pagar un precio muy grande, porque Él era el único que tenía la autorización, la autoridad suprema para poder soportar tanto dolor y sin pecar delante del Señor. Pagar un precio muy grande por amor a ti, por amor a mí. Y poder tener ese acceso. Fíjese qué bonito es el cuidado de Dios con nosotros, que Él vino y pagó el precio con su vida para podernos dar a nosotros ese acceso a esas bendiciones de Dios. A poder tener ese acceso, a poder tener ese acceso a que nuestro corazón pueda ser sanado por medio de su poder sanador. Qué bonito que Jesús habla de esta manera ahora y te dice, he venido a sanar esos quebrantados de corazón. Qué bonito es que haya esa esperanza de que si usted creyó que ya nada podía hacer, nadie podía hacer algo por usted, pues déjeme decirle que sí, Jesús puede sanar ese corazón quebrantado. Yo hablaba el día de ayer con una persona y decía, yo meditaba en todo esto y decía, realmente cuando una persona está sufriendo todos los días, está en la misma situación todos los días, es porque viene cargando con algo en su corazón que no le permite, que por causa de las, no sé si son traumas, si es rencor, resentimiento, si es amargura, si yo no sé la persona en sí qué es lo que carga, pero me daba cuenta que una persona cuando vive de esa manera, por mucho que haga, no puede vivir en paz, porque eso está ahí, está dañado el corazón, está dañado por esas experiencias o esas cosas que vivió, esos traumas que vivió, el corazón se daña. Por eso Jesús nos habla ahora y nos dice, yo soy el que puedo sanar tu corazón, yo soy el que sano el corazón quebrantado. Yo soy el que puedo traerte esa sanidad que tú necesitas. Y qué lindo es darse cuenta que hay esperanza, que sí se puede. Es bonito, yo hablaba con esta persona y le decía, el Señor no se siente bien ver a las personas sufrir de esta manera. Él ofrece esa sanidad, Él ofrece acercarse a nosotros para que enseñarnos, para decirnos que sí se puede. Él tiene el poder para hacerlo. Y yo le decía a mi hermana, le decía, ¿tú quieres eso? ¿Tú quieres, realmente tú quieres? Porque el que quiere tiene acceso de acercarse con libertad porque ya Cristo pagó el precio. Acercarse al Señor es la mejor decisión que nosotros podemos tomar en nuestra vida porque ahí va a haber cosas maravillosas. Dios va a transformar. Todo lo que el enemigo ha destruido, ha dañado, el Señor Jesús tiene el poder para restaurar. Por eso, esta porción de la palabra a mí me llamó la atención tanto que yo dije, se tiene que predicar y si es necesario repetir la predicación, es necesario escuchar que Jesús ha venido
a dar buenas nuevas a los pobres y ha sido enviado para sanar esos corazones quebrantados. Y no solamente eso, dice, a pregonar libertad a los cautivos. Cuando dice aquí la palabra de Dios, a pregonar libertad a los cautivos, estaba yo pensando y meditando en esta porción de la palabra que si nosotros podemos analizar, no solamente es espiritualmente, sino físicamente, emocionalmente y espiritualmente las áreas que nosotros necesitamos que el Señor trabaje en nuestras vidas. Para traer libertad a los cautivos, ¿qué quiere decir estar cautivos? ¿Qué es estar cautivos? Es realmente atrapados. Es una persona que se encuentra atada por las influencias externas, por los pecados, por las heridas emocionales, por el engaños que le impiden a esa persona vivir con la libertad. Una persona que ha sido engañada, quedó marcada esa persona. Quedó atada, ya le es difícil confiar en alguien más porque ha sido engañada, ha sido traicionada. Una persona que ha pasado por heridas emocionales es una persona que queda marcada de por vida. Muchas veces, si no es Cristo quien sana esas heridas, esa persona queda marcada de por vida. Y vive una vida que no puede disfrutar porque hay heridas ahí emocionales, hay pecados, hay personas que han estado cometiendo pecados constantemente y quieren salir, ya no quieren vivir en la misma situación, pero por causa del pecado, por causa de vivir lejos de Cristo Jesús y no permitir que el Señor esté en su vida, en sus corazones, dándole la fuerza que ellos necesitan, la guianza, la dirección, ellos caminan de esta manera atados en el pecado. Y ya quieren salir, ya no quieren vivir de esa manera, pero están ahí. ¿Por qué? Porque no le han abierto su corazón al Señor. Porque no le han permitido al Señor entrar en sus vidas, en sus corazones, para transformar realmente su interior. Porque hay muchas personas que necesitan ser sanadas emocionalmente, han sido lastimadas, han sido traicionadas. Y viven cautivos por todos estos dolores, por todas estas cosas que han vivido. Y déjame decirte que una persona que vive cautiva no puede disfrutar de una libertad. No puede disfrutar de su libertad. Aparentemente está caminando en las calles, aparentemente está caminando a nuestro alrededor, pero cuando está esta persona cautiva en su interior, no puede ver de otra manera, no puede disfrutar, no puede vivir realmente en la libertad en la cual Cristo nos hace libres. Porque sí, cuando nosotros abrimos nuestro corazón al Señor, Cristo Jesús nos hace libres. Nos hace libres, nos liberta de todos estos porque Él entra en nuestro corazón donde están todas las cosas. Está todo ahí en nuestro corazón, todo está ahí. ¿Qué viviste de niña? ¿Qué viviste en tu adolescencia? ¿Qué viviste en tu crecimiento? Todo está en el corazón porque muchas cosas se guardaron ahí. Y ahí entra el Señor y comienza a trabajar, comienza a sanar, comienza a restaurar porque le hemos permitido a Él entrar en nuestra vida, porque Él tiene el poder para transformarlo todo. Y para eso el Señor, fíjese cómo Dios se preocupa por usted, cómo Dios se preocupa por mí, cómo Dios se preocupa por nosotros. Al darse cuenta Él, al saber que hay necesidad en nuestra vida, Él está dispuesto a entrar y restaurar. Pero Él es bien caballeroso que no entrará a la fuerza. Él no entra a la fuerza en nuestras vidas. Él sabe que necesitamos, sí. Él sabe que nosotros ya estamos cansados muchas veces de vivir de la misma manera. Él lo sabe, pero Él no entra a la fuerza. Él da oportunidad a cada ser humano de tomar la decisión que le pueda dar a Él la oportunidad de abrir su corazón para que Él entre y pueda trabajar. De empezar a comenzar a trabajar en tu vida, en tu corazón, en todas esas áreas que necesita el ser humano. Y es que
puede usted intentar con sus propias fuerzas y buscar muchas veces ayuda psicológica, puede buscar usted de muchas maneras, pero si Cristo no está en su corazón, en su mente, en su vida, lamentablemente no llegará muy lejos. Lamentablemente las cosas no van a cambiar. Si no es Cristo en nuestra vida, en nuestro hogar, las cosas no van a cambiar por sí solas. Necesitamos a Cristo. Necesitamos al Señor Jesús en nuestras vidas. Por eso me miraba yo esta porción y yo decía, wow, la voluntad, la mente, el alma de una persona muchas veces se encuentran atadas por tantas cosas que viven. Como el enemigo, yo a veces pienso y digo, ¿cómo el enemigo ha hecho su trabajo trayendo tantas cosas a la vida del ser humano y destruyendo familias, destruyendo vidas, destruyendo niños, jóvenes, adolescentes de diferentes edades? El enemigo no descansa para querer poner estorbo, para querer dañar al ser humano, porque él nos odia, hermano, hermana, usted que escucha. El enemigo no le ama, el enemigo lo odia con tanto odio, porque él no pudo ser perdonado. Usted sí puede ser perdonado. Si hay un verdadero arrepentimiento, usted puede alcanzar perdón y el enemigo ya no pudo alcanzar perdón. Ya no, por mucho que pudo arrepentirse, ya no alcanzó perdón porque ya está sentenciado y le queda poco tiempo y él sigue tratando de destruir a la humanidad porque hay odio en el corazón de él. Él no sabe lo que es el amor. Por eso tú y yo, usted y yo, estamos aquí con el Señor que nos da la oportunidad de poder acercarnos a Él mientras hay tiempo todavía. Mientras hay tiempo todavía, el Señor nos está dando la oportunidad de acercarnos a Él para que podamos nosotros tener esas bendiciones tan grandes. Qué bonito es de poder recibir libertad, de poder sanar este corazón que fue dañado porque muchas cosas vivimos, pasamos y fue dañado por mucho tiempo y vivimos en angustia, en dolor, en aflicción, en muchas cosas porque nuestro corazón estaba dañado. Y qué bonito es poder disfrutar cada día porque Cristo sanó nuestro corazón, porque ahora vivimos una vida nueva en Él. Y podemos disfrutar y podemos entender y podemos ver la vida de otra manera. Eso es algo muy lindo, que vale la pena, mi hermano, acercarse al Señor, porque Él es el que nos puede dar realmente esa paz, esa tranquilidad que nosotros estamos buscando. Cuando aquí dice la palabra del Señor, dice poner libertad a los oprimidos, porque dice, me ha enviado a sanar a los quebrantados de corazón, a pregonar libertad a los cautivos y vista, vamos a ver esta parte, vista a los ciegos. ¿Cuál es esa vista a los ciegos? Unos pueden decir, yo puedo mirar bien perfectamente con mis ojos, yo no estoy ciego. Pero muchas veces, espiritualmente hablando, está ciego el ser humano. No puede ver lo que se mueve a su alrededor, no puede discernir las cosas que se mueven a su alrededor, por eso se lastima, se daña, porque no puede discernir de dónde provienen. Entonces, el Señor Jesús nos dice aquí, ha venido para dar vista a los ciegos, no solamente físicamente, literalmente a una persona que no puede ver, sino también espiritualmente, nuestros ojos se nos abren. Cuando nosotros le permitimos a Él, Él abre nuestros ojos espirituales y podemos ver las cosas de una manera diferente. ¿Por qué? Porque sin Cristo tenemos una venda en los ojos que no nos permite ver más allá por causa del pecado. Por causa de la maldad, por causa del pecado, no podemos mirar más allá espiritualmente hablando. Pero cuando Cristo viene a nuestras vidas a través de la palabra del Señor que nos alumbra, ¿verdad? A través de la palabra de Dios, podemos ver las cosas y entenderlas de una manera como Cristo las ve. ¿Por qué? Porque Él está dentro de nosotros y nos permite ver las cosas como Él las mira, como Él las ve. Y ese es un beneficio muy grande que nosotros tenemos el poder ver las cosas como Dios las mira, nos ayuda a nosotros a entender y a poder tomar decisión
¿Por qué el Señor nos dice que no pequemos? ¿Por qué el Señor nos dice que no nos levantemos contra nuestro prójimo? ¿Por qué el Señor nos dice que la lucha no es contra carne y sangre, sino contra, si es espiritual? Cuando el Señor abre nuestros ojos espirituales, podemos entender lo que realmente ahí se refiere el libro de Efesios. La lucha no es contra sangre y carne. Entonces, Jesús nos abre nuestros ojos y nos ayuda a entender las cosas como Él las mira. Pero solamente es a través de nuestro Señor Jesucristo que podemos nosotros ver las cosas como Él las mira. Si nosotros no le abrimos el corazón a Él, no las podemos ver, porque estamos usando nuestros ojos naturales. Y para poder ver las cosas que Dios mira, que el Señor no va a permitir ver, necesitamos que nuestros ojos espirituales se abran para poder ver las cosas que se mueven y para poder entender realmente la palabra del Señor. Porque una cosa es leer la palabra de Dios como un libro de historia, y otra cosa es recibir revelación que ya viene por medio del Espíritu Santo a nuestras vidas. Entonces, es ahí la diferencia. Cuando el Espíritu Santo habla a nuestras vidas, Él nos revela y muchas veces nos hace ver lo que está mal en nosotros, porque Él es el único que conoce lo profundo de su corazón, de su ser, y lo hace ver para que usted, ¿verdad?, cuando venga el Señor, se encuentre limpio, puro y santo delante de la presencia del Señor. Por eso el Espíritu Santo nos ayuda y con su amor y su compasión, su misericordia, nos ayuda a entender las cosas como Dios las mira. Entonces, contamos con la ayuda del Señor en nuestro caminar, porque nuestros ojos se abren. Y por eso Jesús dice, fíjese qué completo está el aceptar a Cristo en nuestras vidas. Todos los beneficios que nosotros obtenemos por su amor, por su misericordia, por su gracia. No es porque somos perfectos, hermanos. Nadie en este mundo es una persona perfecta. Nadie. Usted no va a encontrar una persona perfecta en este mundo. Siempre va a haber errores, fallas, porque Dios sigue trabajando en nuestras vidas y Él está con nosotros. Y no hay ningún hombre de ser perfecto, solamente Dios es perfecto. Entonces usted no se aflija si alguien se equivoca, si alguien comete un error. Usted preocúpese por usted en agradar al Señor en todo lo que usted haga, en todo lo que usted hace, para que así usted pueda recibir de parte de Dios lo que Él tiene para su vida. No se desvíe ni a derecha ni a izquierda. Usted, si alguien se equivoca, si alguien comete un error, usted ponga la mirada en el Señor y ore por esa persona para que esa persona no se desvíe del camino. Es lo que nos toca hacer, porque todos estamos en este caminar. Todos caminamos con la ayuda del Señor, porque eso es lo que Jesús nos enseña. Él ha venido, muchos están caminando con un corazón todavía que necesita reparación, que necesita restauración, que necesita sanidad, pero están caminando. Y el Espíritu Santo, a su debido tiempo, todo tiene su tiempo en cada persona. El trato de Dios con cada persona es muy individual, muy personal. Depende también la persona que busque, que preste atención cuando se le revela, cuando se le habla y que quiera realmente ser sanado, ser restaurado y perdonar. Que hay veces en las cuales el corazón de la persona necesita perdonar para recibir sanación en su interior. Entonces, solamente con la ayuda del Espíritu Santo que nos vaya mostrando, que nos vaya revelando, es que nosotros vamos a poder ir avanzando. Y unos pueden estar trabajando en esa área con el Espíritu Santo, otros pueden estar abriéndose sus ojos espiritualmente porque todavía no se han abierto al 100, porque no se ha leído la palabra, porque no se dedica tiempo. Entonces todos tienen diferentes tiempos, diferentes etapas en las cuales están alcanzando el crecimiento pleno de nuestro Señor Jesucristo, el conocimiento pleno del Señor. Todos estamos avanzando en diferentes tiempos y por lo tanto nosotros necesitamos entender que la obra es del Espíritu Santo en cada persona. Usted es personalmente con el Señor, donde usted mismo, por usted mismo entregará cuentas de todo lo que usted haga delante del Señor.
Entonces es importante que nosotros veamos, fíjese qué beneficio tenemos el tener a Cristo en nuestras vidas, el tener a Cristo en nuestro corazón. Somos los ojos son abiertos, nos liberta de la esclavitud del pecado, nos sana los corazones quebrantados. Y fíjese, aquí dice la palabra del Señor, sana, da vista a los ciegos y pone en libertad a los oprimidos. Esto es una área donde cuando habla de poner en libertad a los oprimidos, es el acto de liberar a quienes sufren injusticias, explotación, reprensión por parte de otros. El liberar a los oprimidos significa devolver la dignidad, devolver el derecho a la persona que ha sido sometida. Le regresa el derecho. Fíjese hasta dónde Dios cuida de nosotros. Si está interesado por darnos a nosotros esta bendición de poder tener esta libertad de ser oprimidos. ¿Cuántas personas podemos decir que viven oprimidas, sufriendo, siendo oprimidas por injusticias, por explotaciones, por tantas cosas que se les ha quitado la dignidad, se les ha quitado el derecho, se les ha dado muchas injusticias y siguen y están sufriendo? Y el Señor está interesado en libertarlos. El Señor está interesado en traer esa libertad de todas esas opresiones, de todas esas cosas. Por eso cuando yo leía esta parte de la palabra de Dios, decía, es necesario que conozcamos quién es nuestro Señor Jesucristo y cuál es el propósito, cuáles son las intenciones de nuestro Señor Jesús en nuestras vidas o el deseo de Él en nuestras vidas. Es bueno recalcarlo porque eso nos tiene que hacer ver el amor de Dios para con nosotros. Por eso Él dice, déjame entrar en tu corazón. Déjame entrar en tu vida porque yo tengo el poder de poder restaurarte, de poder levantarte. Yo tengo el poder para liberarte, para sanarte, para restaurarte. Todo aquello que se ha dañado, yo tengo el poder de volverlo a hacer de nuevo y darte un nuevo comienzo para que comiences a vivir una vida nueva. Una nueva vida en Cristo Jesús vale la pena. Porque es Él el que va a tener cuidado de nosotros, es Él el que nos va a enseñar, es Él el que nos va a dirigir, es Él el que nos va a instruir. Y de esa manera podremos nosotros conquistar en el Señor esas bendiciones para nuestras vidas. Cuando habla aquí de dar libertad, está hablando de que Él quiere libertarnos, quiere liberarnos. Y es que es el poder del Espíritu Santo que nos liberta. Él rompe las cadenas, Él rompe toda atadura, Él rompe todo aquello que nosotros no lo miramos, pero lo vivimos. Usted no puede ver lo que es estar atado, pero sí puede sentir que no puede salir de donde está. Puede sentir que ha intentado y no puede lograr salir de donde está. Usted no puede ver las cadenas, no puede ver las ataduras, no puede ver las cadenas que han sido puestas por el enemigo, pero sí puede sentir que ha intentado y por más que ha intentado, no ha podido, porque el Espíritu Santo no está ahí. Pero cuando usted le abre su corazón a Él y le dice a Él, Él comienza a romper toda cadena emocional, toda cadena espiritual, toda cadena física, enfermedades, todo, muchas enfermedades en el ser humano vienen por causa de la desobediencia. Y muchas veces las personas desobedecen por ignorancia, porque no han entendido que lo que están haciendo están en desobediencia, pero delante del Señor están en desobediencia. Muchas personas están por ignorancia sufriendo las consecuencias de la desobediencia y muchas veces no han entendido que es por causa de las decisiones que han tomado y son consecuencias que la Biblia misma nos dice. Dios, tenemos un Dios justo y ese Dios justo nos da a nosotros
porque dice todo lo que sembramos vamos a cosechar. Vamos a recibir conforme nosotros hagamos. Entonces, tenemos un Dios justo, no tenemos un Dios asolapador. No tenemos un Dios que es una palabra asolapador, quiere decir que nos consiente en todo aunque estemos mal. No tenemos un Dios que nos consiente aunque estemos mal. Tenemos un Dios justo que trae consecuencias a nuestras vidas por nuestras decisiones con el fin de muchas veces darnos cuenta, corregir nuestra vida, de que no podemos seguir de la misma manera. Dios no quiere que sigamos en la misma situación, quiere que nosotros decidamos cambiar, pero no lo haremos solos, lo haremos con su guía, con su dirección y con la fuerza que Él mismo nos va a dar, el querer como el hacer por su perfecta voluntad. Entonces, eso es un trabajo en equipo. Y el tiempo sí se va rápido aquí en cabina. Vamos a ir al libro de Gálatas, su capítulo 4, versículo 1 al 7, lo que la palabra del Señor nos dice en el libro de Gálatas. Vamos a leer el libro de Gálatas, capítulo 4, versículo 1 al 7. Fíjese lo que dice aquí la palabra del Señor. Dice, pero también digo, entre tanto que el heredero es niño, en nada difiere del esclavo, aunque es señor de todo, sino que está bajo tutores y curadores hasta el tiempo señalado por el Padre. Así también nosotros, cuando éramos niños, estábamos en esclavitud bajo los rudimentos del mundo. Pero cuando vino el cumplimiento del tiempo, Dios envió a su Hijo, nacido de mujer y nacido bajo la ley, para que redimiese a los que estaban bajo la ley, a fin de que recibiésemos la adopción de hijos. Y por cuanto sois hijos, Dios envió a vuestros corazones el Espíritu de su Hijo, el cual clama, Abba Padre. Así que ya no eres esclavos,

sino hijos, y si hijos, también herederos de Dios por medio de Cristo. Esta parte de la palabra del Señor nos hace entender que antes éramos esclavos, en otras palabras, a este mundo. Como se mueve el mundo, como se mueve todo a nuestro alrededor, éramos parte de eso y nos movíamos naturalmente con lo del mundo. Pero dice, y por cuanto ahora sois hijos, porque la palabra de Dios dice que cuando nosotros venimos al Señor Jesús, porque venimos a Él, abrimos nuestro corazón, dice la palabra en el, que nosotros venimos a ser parte de, venimos a ser adoptados como hijos de Dios por medio de nuestro Señor Jesucristo. Somos adoptados. Y aquí dice, por cuanto sois, dice, hijos de Dios, en vuestros corazones el Espíritu de su... Dice, voy a leerlo otra vez. Y por cuanto sois hijos, Dios envió a vuestros corazones el Espíritu de su Hijo. Por cuanto sois hijos. Porque le abrieron el corazón, porque le abrimos el corazón al Señor. Él dice que envió, aquí dice la palabra, a vuestros corazones el Espíritu de su Hijo. O sea que parte de lo que es Dios en nuestra, que es nuestro Señor Jesucristo. O sea, Él envió su Espíritu a nuestro corazón, dice, el cual clamaba Padre, así que ya no somos esclavos. Ya no somos esclavos de este mundo, sino venimos a ser hijos. Y si hijos, también herederos de Dios por medio de Cristo. No es por medio de nuestras fuerzas. No es por medio de lo que yo sé. No es por medio de lo que he estudiado, es por medio de nuestro Señor Jesucristo que nosotros venimos a formar parte de esa herencia como hijos de Dios. Tenemos el derecho como hijos de Dios. Ya el pasado no puede venir a atormentarnos, porque desde el día que Cristo entró en mi corazón, desde el día que yo abrí mi corazón al Señor, yo decidí abrirle el corazón al Señor desde ese día, el Señor entró en mi corazón y ahora soy una nueva persona. Soy una nueva criatura. He nacido de nuevo. Ahora ya no caminaré como caminaba antes. Ya no haré las cosas que yo hacía antes. Voy a caminar como el Señor me va enseñando en su palabra y con la ayuda de Él los voy a lograr porque ya no estamos caminando solos. Entonces, eso es algo en la cual a mí me llama la atención y yo digo, es importante nosotros entender que cuando nosotros abrimos nuestro corazón al Señor, tenemos la responsabilidad delante del Señor de prestar atención a su palabra porque estamos aprendiendo a caminar en un camino nuevo, ya no en el camino donde estábamos acostumbrados a caminar con iras, contiendas, pleitos y celos y todo lo que hacíamos que haríamos con celos y contienda y esto y aquí. Ya no caminamos de esa manera. Cuando venimos al Señor, es el Señor Jesús en nuestras vidas que nos hace ver las cosas que ya no debemos de formar parte, ya no debemos de hacer, ¿sí? Lógicamente no es algo que usted va a dejar de un día para otro. No es algo que el Espíritu Santo va a redarguir su corazón. Si antes lo hacía naturalmente, ahora ya no. ¿Por qué? Porque se da cuenta que está mal. Porque a través de la palabra de Dios se da cuenta que eso ya no puede estar en su vida. Ya no puede practicar estas cosas porque eso no le agrada a Dios. Ahora su prioridad viene a ser querer agradar a Dios en lo que usted hace. Porque Cristo está en su corazón. ¿Qué hacía Jesús cuando estaba aquí en la tierra? Dice la palabra del Señor que todo lo que Él hacía era quería agradar a Dios. Él quería agradar a Dios en todo lo que Él hacía. Él oraba, se apartaba a orar. Él dice, en los negocios de mi Padre necesito estar. Él enseñaba, Él sanaba, liberaba a todos los oprimidos, porque ese era el trabajo en lo que el Señor le mandó a hacer. Y vino, dio su vida por nosotros para abrirnos el camino a nosotros, que ahora también tenemos ese mismo derecho, esa misma autoridad de poder hacer lo que Él hacía por medio de nuestra fe. Eso lo dice la palabra del Señor. Él nos ha mandado a hacer lo mismo que Él hacía, que enseñaba, predicaba, oraba por los enfermos.

Y no permitimos que sea el Espíritu Santo ayudándonos. Si no abrimos nuestro corazón a Él, le permitimos a Él obrar en nuestra vida, no podremos ver esos cambios muchas veces en nuestras vidas. Y es importante que nosotros sepamos estas cosas. La salvación no se gana por ser buenas personas. La salvación no se gana porque yo no hago mal a nadie. La salvación se gana por medio de la fe en nuestro Señor Jesucristo. Por mucho que usted pueda ser una buena persona, si no le ha abierto su corazón al Señor, entonces Cristo no está en su corazón. Usted no tiene parte con Dios. Usted no tiene parte de Dios en su vida, entonces no ha abierto su corazón al Señor. Pero si usted ha abierto su corazón al Señor, Dios le enseñará. Y de ahí también la palabra misma. El día que vendremos delante de la presencia del Señor, la misma palabra que se nos ha predicado será la que nos juzgará en el día postrero, en el fin, el día donde todo esto terminará. La misma palabra será la que nos juzgará a cada uno individualmente. Por eso es de nosotros meditar y ver realmente Dios, nuestro Señor Jesús, está haciendo su parte y está dispuesto a traer libertad, a sanar el corazón, a libertar a los oprimidos, a dar vista a quien podamos ver. Dios está dispuesto a hacer su parte. Pero la pregunta es, ¿usted quiere? ¿Usted quiere que Él sea en su vida enseñándole? ¿Usted está dispuesto a abrirle su corazón al Señor para que Él sea? Yo creo que sí. Yo creo que sí. ¿Sabe por qué? Porque así como algún día yo estuve en un tiempo pasado cansada de la vida, cansada de las mismas cosas, cansada de la manera de vivir, de lo que era todo el tiempo lo mismo, una rutina de todos los días lo mismo y no había cambios. Llega un momento donde el ser humano se cansa. Llega un momento donde dice, esto no es vida, porque es siempre lo mismo. Entonces, llega un momento donde uno dice, ya es tiempo de tomar una decisión, decir, ya, yo no quiero seguir el resto de mi vida así. ¿Qué voy a decirle al Señor el día de mañana que yo me presente? Porque todos nos presentaremos delante del Señor. ¿Qué le voy a decir a Dios cuando yo esté delante de Él y me pregunte, ¿qué hiciste con tu vida? Yo digo, me pongo a pensar y digo, Señor, ¿qué le voy a decir al Señor cuando yo esté delante de la presencia del Señor? Yo no le puedo decir, es que mi hermano me dijo que ahí no, porque no esto. O yo no le puedo decir, es que mi hijo me hizo esto y ya por eso ya no fui a la iglesia, ya no busqué. Yo no le puedo decir eso. Porque mi hijo no dio la vida por mí. Mi hermano no dio la vida por mí. Fue Cristo quien dio la vida por mí. Y por lo tanto, yo tengo que dar mi vida por él. Entonces, yo meditaba y yo decía, wow, cuán importante es que nosotros prestemos atención de la manera que vamos caminando delante de la presencia de Dios. Y dejar que Él nos enseñe, mi hermano. Él nos ama tanto con un amor que sobrepasa todo entendimiento, porque hasta ahorita yo no puedo entender cuánto Dios me ama si yo he fallado, he cometido errores y aún así Él no se da por vencido conmigo y me sigue enseñando y me sigue levantando y me sigue ayudando, porque ese es el amor de Dios para con nosotros. Ese amor revelado de Dios en nuestras vidas, ese es lo que nos mantiene de pie todos los días, porque decimos, bueno, yo digo de antemano, yo le puedo decir, yo digo, Señor, pero ¿qué vistes en mí? Si yo soy faltosa delante de tu presencia, me equivoco, y cada vez que el Espíritu Santo me revela un área en mi vida, digo, Señor, tú has sido misericordioso y me has aguantado aún con medio de mis errores y mis fallas, y no te has dado de vencido conmigo, no te has dado por vencido conmigo. Y eso es lo que a mí me satisface, en el sentir de decir cuán grande es su amor, y es lo que me motiva a seguir, hermano. Eso es lo que a mí me motiva a seguir todos los días, porque yo me doy cuenta que realmente necesito de Él, y sin Él yo no puedo
Yo no puedo, yo me pierdo sin la presencia de Dios, sin Él en

Y vida, yo me pierdo y cometo barbaridades. Yo me imagino que una persona que camina sin el temor de Dios comete cualquier barbaridad. Pero yo le doy gracias a Dios porque su misericordia ha sido buena conmigo y me ha alcanzado hasta este momento. Y ya ha llegado la hora de salir de cabina, pero yo doy gracias al Señor por esta oportunidad que nos da y unos saludos especiales a los que nos están escuchando. Es una bendición realmente muy grande poder estar en los caminos del Señor y poder seguir, aprender de Él y conocer más de Él todos los días. Es una bendición muy grande y vale la pena servirle, vale la pena avanzar, vale la pena seguir caminando porque nada puede detenernos del amor de Cristo en nuestras vidas. Puede venir tribulación, puede venir angustia, puede venir persecución, pero es cuando el amor a Dios es más grande, porque se ha enamorado a través de las Escrituras. Conocer el amor de Dios te enamora. Te enamora porque dices, realmente el amor de Dios es sincero, es un amor que sobrepasa todo entendimiento y uno se queda admirado decir, Señor, no sé qué miraste en mí, pero sigues tu misericordia conmigo y eso es suficiente para seguir avanzando, seguir caminando y te doy gracias por eso. Yo en esta tarde yo quiero darle gracias al Señor porque su amor ha sido grande. Ahora que veo a través de las Escrituras y entiendo más cosas todavía, yo digo, Señor, cuán grande es tu amor para con nosotros, para con la humanidad, que ha venido a pagar un precio muy grande para abrirnos ese espacio y poder entrar a su presencia por medio de esa sangre preciosa que derramó en la cruz del Calvario. No tiene precio. No tiene precio, es algo glorioso, algo maravilloso que Él ha hecho por nosotros, por amor a ti, por amor a mí. Nos da esa oportunidad de entrar en su presencia directamente por medio de ese sacrificio tan grande que Él hizo, por esa sangre preciosa. Y ahora vamos a orar. Padre, en el nombre de Jesús, yo te doy gracias porque puedo ver tu amor, tu misericordia a través de cada versículo, Señor, cada libro que he leído en la Biblia, puedo ver cuán grande es tu amor, tu misericordia, aun cuando los humanos, Señor, los seres humanos se rebelaban contra ti. Señor, tu palabra, Señor, a través de sus profetas, hablaban y decían, convertíos, arrepentíos, porque el deseo en ti siempre ha sido de salvar a la humanidad. El deseo, Señor, en tu corazón ha sido siempre a salvar la humanidad de la vana manera de vivir. Tú has querido bendecir, has querido traer paz en su corazón, sanar los corazones, sanar las heridas. Has querido, Padre. Y has esperado, Señor, a que el ser humano abra su corazón a ti para poderlo restaurar. Y eso para mí, Señor, me hace ver cuán grande es tu amor, cuán grande es tu misericordia que das oportunidad, aunque no la merezcan, tú la das, Padre, porque estás interesado en salvar a la humanidad, en restaurar, en sanar. Y te doy gracias, Jesús. Gracias, Padre, porque me alcanzaste a mí, porque me alcanzaste de una manera que yo no lo esperaba, Señor. Muchas veces decimos, no estoy preparado para recibirte, pero este momento, Señor, yo también podía haber pensado, no estaba preparada para recibirte, pero solo bastó tomar la decisión. Solo bastó abrir mi corazón a ti y decirte, Señor, yo no te conozco, pero quiero conocerte. Entra en mi corazón, entra en mi vida. Recuerdo ese día, Señor, cuando yo abrí mi corazón a ti, Padre. Tú hiciste cosas grandes, me enseñaste y me sigues enseñando cosas maravillosas. Yo te doy gracias, Señor, porque sé que así, de la misma manera, aún mejor cosas harás, Señor, aquellos que abran su corazón a ti. Yo sé, Padre. Yo pongo todo en tus manos. Y te doy gracias por todo lo que has hecho y lo que seguirás haciendo en nuestras vidas. Te doy gracias, Jesús. Gracias por la vida de nuestros pastores, nuestros líderes que predicaron tu palabra, que enseñaron, que dieron lo que tú les habías dado en esos tiempos, momentos, y siguen dando en estos tiempos, Señor. Gracias por la vida de cada uno de mis hermanos de la Iglesia Vida y Esperanza, mis hermanos que se congregan en diferentes congregaciones, Padre Santo, que seas tú con ellos siempre fortaleciéndolos, siempre dando fuerzas para seguir avanzando, caminando
en el nombre poderoso de Jesús. La honra y la gloria es para ti, mi Rey. Amén y amén. Bueno, esto ha sido todo por hoy. Muchas bendiciones, mis hermanos, mis hermanas. Vamos a poner una alabanza aquí de Espíritu y en Verdad. Vamos a poner Ebenezer Honduras. Una alabanza de Ebenezer Honduras. Y con esto nos vamos a despedir ya de cabina. Gracias por estar ahí en sintonía, escuchando Palabra del Señor aquí a través de Radio Vida 1260 AM, la estación que te bendice las 24 horas. Te vamos a dejar con esta alabanza. Creo que es Ninoska, Ebenezer Honduras. Y con esta alabanza nos vamos a despedir hasta la próxima. Se despide tu amiga y hermana Verónica García aquí de cabina en tu programa Dios Habla Hoy. Muchas, muchas bendiciones. Hasta la próxima.

0: Son las 2 en punto.
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0: Dale fuertes palmas al rey. Aleluya.
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2: Son las 3 en punto.
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5: ¿Cuánto le dices?

0: Nuestro anhelo, Señor, es exaltarte, darte nuestra vida, Señor, como un aroma agradable que suba, Señor, hasta tu trono. ¿Cuánto le dice el Señor? Te doy mi vida en una ofrenda agradable a ti. Recíbela, Señor. Dale un fuerte aplauso a nuestro Dios.
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La Biblia dice que mi rey es rey de los judíos. Él es el rey de justicia. Él es el rey de los siglos. Él es el rey de los cielos. Él es el rey de gloria. Él es el rey de reyes y señor de señores. Ese es mi rey. Me pregunto, ¿lo conoces? Mi rey es un rey soberano. Él es perdurablemente fuerte. Él es completamente sincero. Él es eternamente inconmovible. Él es inmortalmente benévolo. Él es majestuosamente poderoso. Él es imparcialmente misericordioso. ¿Lo conoces? Él es el Hijo de Dios. Él es el Salvador de los pecadores. Es el centro de la civilización. Él es incomparable. Él es inigualable. Él es la idea más noble en la literatura. Él es la personalidad más elevada en la filosofía. Él es el milagro de los tiempos. Él es el único capaz de ser el suficiente salvador. Me pregunto si lo conoces hoy.

los enfermos, Él limpia a los leprosos, Él perdona a los pecadores, Él libera a los deudores, Él libra a los cautivos, Él defiende al endeble, Él bendice a los jóvenes, Él sirve a los desafortunados, Él estima a los ancianos, Él recompensa a los diligentes y Él embellece a los mansos. Me pregunto si lo conoces. Bueno, Él es la clave del entendimiento, Él es la fuente de la sabiduría, Él es la puerta de la libertad, Él es la senda de la paz, Él es la calzada de la justicia, Él es la carretera de la santidad, Él es la entrega, la gloria. ¿Lo conoces? Bien. Su oficio es múltiple, su luz es inigual, su bondad no tiene límites, su misericordia es para siempre, su amor nunca cambia, su palabra es suficiente, su gracia es vasta, su reinado es justo, su yugo es fácil y su carga es ligera. ¿Cómo me gustaría poder descubrirlo? Él es invencible, Él es irresistible, no lo puede sacar.

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0: 4 en punto.
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0: Son las 5 en punto.
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0: para hacer más de lo que pedimos o entendemos. Resucítame.
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0: ¿Cuántos se han venido a gozar esta noche? No entendí muy bien. ¿Cuántos han venido a gozarse esta noche? Saltando.
1: Me gozaré.
2: Me gozaré.
0: A ver.

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0: Son las 6 en punto.
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1: Sin Cristo yo era una persona distinta. Esta persona era mi naturaleza antigua, el antiguo yo. Pero esa persona murió y ahora mi vida está escondida en Cristo. Estoy en Cristo y Él está en mí. Soy una nueva creación. Seguiré hacia adelante y nada me detendrá. Sé quién Dios dice que soy: santo, puro, intachable, sin mancha. No por algo que haya hecho, sino por lo que ha hecho Dios por mí.
2: Él ha hecho borrón y cuenta nueva. Estoy libre de culpa ante Dios, y por lo tanto la vergüenza no tiene lugar en mi vida, porque soy una nueva creación.
1: Y todas las cadenas que me ataban han sido rotas. Mi pasado ha sido redimido, donde la gracia de Dios se manifiesta al máximo.
3: Mis errores no me definen, mi pasado no me condena, porque Dios me ha dado identidad.
4: Ser redimido es la experiencia máxima para el ser humano. Yo soy su hijo amado, en quien Él se complace. El Espíritu de Jehová el Señor está sobre mí, porque me ungió Jehová, me ha enviado a predicar buenas nuevas a los abatidos, a vendar a los quebrantados de corazón, a publicar libertad a los cautivos y a los presos, apertura de la cárcel,
2: a proclamar el año de la buena voluntad de Jehová y el día de venganza del Dios nuestro, a consolar a todos los enlutados,
1: a ordenar que los afligidos de Sion se les dé gloria en lugar de ceniza,
3: óleo de gozo en lugar de luto,
2: manto de alegría en lugar del espíritu angustiado,
1: y serán llamados árboles de justicia, plantío de Jehová para gloria. Espíritu Santo, bienvenido a este lugar.
2: Esta es mi identidad.
1: Yo soy redimido.
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1: Te quiero invitar a que alces esas manos en confianza delante de Él. Y le digas, Señor, por lo que tú has hecho, es que levanto mis manos ante ti.

0: Gracias, Jesús. Gracias por tu amor por nosotros, Señor. Te adoramos, Señor.
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La Biblia dice que mi rey es rey de los judíos. Él es el rey de justicia. Él es el rey de los siglos. Él es el rey de los cielos. Él es el rey de gloria. Él es el rey de reyes y señor de señores. Ese es mi rey. Me pregunto, ¿lo conoces? Mi rey es un rey soberano. Él es perdurablemente fuerte. Él es completamente sincero. Él es eternamente inconmovible. Él es inmortalmente benévolo. Él es majestuosamente poderoso. Él es imparcialmente misericordioso. ¿Lo conoces? Él es el Hijo de Dios. Él es el Salvador de los pecadores. Es el centro de la civilización. Él es incomparable. Él es inigualable. Él es la idea más noble en la literatura. Él es la personalidad más elevada en la filosofía. Él es el milagro de los tiempos. Él es el único capaz de ser el suficiente salvador. Me pregunto si lo conoces hoy. Él da fuerza al débil. Él se compadece y salva. Él fortalece y sostiene. Él cuida y guía. Él sana a los enfermos. Él limpia a los leprosos. Él perdona a los pecadores. Él libera a los deudores. Él libra a los cautivos. Él defiende al endeble. Él bendice a los jóvenes. Él sirve a los desafortunados. Él estima a los ancianos. Él recompensa a los diligentes. Y él embellece a los mansos. Me pregunto si lo conoces. Bueno, él es la clave del entendimiento. Él es la fuente de la sabiduría. Él es la puerta de la libertad. Él es la senda de la paz. Él es la calzada de la justicia. Él es la carretera de la santidad. Él es la entrega, la gloria. ¿Lo conoces? Bien. Su oficio es múltiple. Su luz es inigual. Su bondad no tiene límites. Su misericordia es para siempre. Su amor nunca cambia. Su palabra es suficiente. Su gracia es vasta. Su reinado es justo. Su yugo es fácil. Y su carga es ligera. ¡Cómo me gustaría poder descubrirlo! ¡Él es invencible! ¡Él es irresistible! ¡No lo puedes sacar de tu mente! ¡No lo

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1: A ver, un grito de júbilo.

sufrió nuestros dolores, mas Él herido fue por nuestras rebeliones.

0: 7 en punto.
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5: Señor, te adoramos. Queremos decirte.

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1: Sí, Señor. Somos ovejas que buscamos un refugio, y no hay mejor refugio que tu presencia, que tus brazos abiertos. Queremos recostarnos a tu pecho y descansar en tu regazo, porque somos ovejas de tu prado.

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1: 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Son las 8 en punto.
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